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2: Hola, hola, buenas tardes, bienvenidos y bienvenidas sean todos ustedes a nuestra programación. Soy Jorge Venegas acompañándote hasta las 9. Llégate.

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0: Estéreo Rey 100.9. Viajamos hasta mayo de 1984, cuando sale este tema ahí en Reino Unido. Wake Me Up Before You Go Go, del dúo pop británico Wham. Y lo escuchaste en el 100.9 Estéreo Rey, la número uno en éxito. Soy Jorge Venegas, acompañándote hasta las 9. Más adelante, The Calling, Freddie Mercury, Village People y John White. A continuación, ¡au!
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0: La número uno en éxito, Stereo Rey 100.9. Viajamos hasta junio de 1984. Este tema extraído del álbum de estudio No Breaks, del cantautor y músico inglés John Wye, Missing You, y lo escuchaste en Stereo Rey 100.9. ¡Llegan los esenciales!
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Y así la banda de Queen, escuchamos a Freddie Mercury y su Living on My Own. Aquí en Stereo Rey 100.9, la número uno en éxitos. Muy buenas tardes, vámonos al WhatsApp de Stereo Rey 449-241-5273. Por aquí me escribe Vanessa Fernández, dice: feliz pre-crazy weekend, George. Saluditos en este jueves con cara de lunes, ¿sí, verdad? Gracias, Vane, saludos. Continuamos con más música. Llega The Calling, Wherever You Will Go, a Stereo Rey.

0: escuchas, Stereo Rey. Esto fue Con The Calling, Wherever You Will Go, en el 100.9, número 1 en éxitos. Buenas tardes a todos. Más adelante en la música nos vamos con algo de Dua Lipa, Billy Joel y además Tears for Fears. Claro, después de la pausa, no le cambies, de Stereo Rey.
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The Seeds of Love. Escuchamos a Tears for Fears en el 100.9 Stereo Rey. 6:54 es tiempo de escuchar a Billy Joel, The River of the Dreams, en Stereo Rey 100.9.

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2: Hola, hola, hola, buenas tardes. Bienvenidos y bienvenidas a nuestra programación 7:01. La temperatura en este momento 22 grados. Te acompaña Jorge Venegas hasta las 9. Aquí tenemos buen arranque de esta hora con Level 42. 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

los esenciales, escuchamos a Carl Douglas y Kung Fu Fighting. 7:08 en Estéreo Rey, 100.9. Quiero mandarle saludos a Tabo Acero. Dice, feliz Crazy Weekend, George Estéreo Fans. Desde el taxi 524, el buen Tabo, gracias. A Vanessa Fernández también le mandamos saludos. A Marielena Villalobos también le mandamos saludos. ¿Cómo estás, Marielena? También saludos a Alex Z. Ahí le mandamos saludos. Gracias por tu comentario. Y gracias por todos sus saludos a través del WhatsApp 449-241-5273. Ahora llega Sheryl Crow. Esto se llama All I Wanna Do a Estéreo Rey. 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

Esto fue con los niños británicos de Duran Duran y The Reflex, 7:27. Chicos, atención. Stereo Rey 100.9 ya tiene tus accesos para el concierto de Alejandro Sanz y en su gira. 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Atentos, ¿eh? Llega The Beloved Sweet Harmony a Stereo Rey 100.9.

0: Yo soy Jorge Venegas hasta las 9 en el 100.9.
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2: Hola, hola, buenas noches. Bienvenidos y bienvenidas sean todos ustedes a nuestra programación nocturna que comienza desde este momento. Disfrútala. Llega Rehazle.

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0: En el 100.9 Stereo Rey viajamos hasta 1984 con este tema del señorón inglés Paul McCartney, No More Lonely Nights, No Más Noches Solitarias, y lo escuchaste aquí en Stereo Rey. Una pausa, tenemos más música en el 100.9 Stereo
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0: Escuchamos a Whitney Houston, How Will I Know, 8:28. Saludos a mi buen amigo Billy Neil. Hola, hola.
1: Hola, hola, mi Jorge Venegas.
0: ¿Cómo estás?
1: Mi gran George. Fuerte abrazo, tu tri, 10-4. Saluditos a toda la banda Estéreo Rey. Más para los de San Luis Potosí.
0: Ande.
1: De lujo.
0: Gracias.
1: 10-4, fuerte abrazo.
0: Igualmente, mi Billy Neira, te mando un abrazote. Continuamos con más música a Los Esenciales, Red Bull.

Eso fue con Lenny Kravitz y Fly Away. 8:35. Seguimos con los buenos tiempos, la buena música. Esto es con Train, Drops of Jupiter, en Estéreo Rey 100.9.

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0: 9:38. 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
6: 9.45. 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

0: 10:36.
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11: 10:42.

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0: 1124.
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0: 11:32. 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
2: ¿Cuántos frascos tienes en tu baño que compraste porque a alguien te los recomendó, porque salían en un video o porque la etiqueta prometía milagros? Cremas, sueros, ácidos, jabones con nombres que suenan a clase de química, pero ¿alguna vez te has preguntado qué hay realmente dentro de esos frascos y si de verdad le sirven a tu piel? Hoy vamos a hablar de la ciencia que está detrás de tus cosméticos. Lo primero que hay que saber es que los cosméticos no son exclusivos para mujeres. Hoy existen productos para todo mundo.
15: Shampoos especiales para hombres.
2: Gel de limpieza para bebés.
15: Desodorantes para piel sensible.
2: Esmaltes de uñas.
15: Cremas antiarrugas.
2: Y detrás de cada uno hay una disciplina científica llamada química cosmética.
15: Química cosmética.
2: Que se encarga de formular productos para limpiar, proteger y mejorar el aspecto de la piel, el cabello, las uñas y los labios. Para formular un cosmético, se necesita saber de anatomía, fisiología, química y hasta microbiología, porque hay que garantizar que el producto no se contamine con bacterias,
15: mohos o levaduras.
2: Un cosmético mal formulado no solo no funciona, puede dañarte la piel. Y aquí es donde entra la parte que todos quieren saber, los famosos ácidos. Pero antes, un dato clave. A partir de los 25 años, tu piel empieza a producir menos colágeno,
15: la proteína que le da firmeza y elasticidad.
2: Por eso aparecen las arrugas. La piel pierde su capacidad de retener agua. Saber esto te ayuda a entender para qué sirve cada producto. El ácido salicílico se usa para tratar el acné. Reduce los poros y tiene efecto antiinflamatorio, pero puede irritar y aumenta la sensibilidad al sol. Así que si lo usas, bloqueador obligatorio al día siguiente. El ácido glicólico exfolia. Ayuda a retirar células muertas, aclara manchas y suaviza arrugas.
15: Pero en exceso o en piel sensible, puede causar irritación.
2: Y el ácido hialurónico, ese que está de moda, es un polisacárido que evita que la piel pierda humedad, mejora su elasticidad y disminuye líneas de expresión. Pero ojo, en exceso puede provocar el efecto contrario. Entonces, ¿cómo elegir bien? Primero, Conoce tu tipo de piel o cabello. No te guíes solo por recomendaciones, porque si no tienes la misma dermis o el mismo sistema capilar que quien te invitó a probarlo, puedes llevarte una mala experiencia. Segundo, lee la etiqueta. Busca que diga dermatológicamente probado y libre de crueldad animal. Además, revisa que no contenga algún ingrediente al que seas alérgico. Y tercero, evita productos importados de manera ilegal, porque no cuentan con garantías sobre sus ingredientes. No tienen estudios que avalen su calidad y podrían ser dañinos para tu salud. Que sea bonito y barato no significa que sea seguro. La piel es el órgano más grande de tu cuerpo y el primero que da la cara por ti todos los días. Merece que lo que le pongas encima tenga ciencia, no solo mercadotecnia. Así que la próxima vez que estés frente al espejo con un frasco en la mano, hazte la pregunta que importa. ¿Esto de verdad es para mí? Con información de la doctora María Guadalupe Nava Arzaluz, de la FES Cuautitlán de la UNAM. Un guión de Leonardo Santiago, con información del portal Ciencia UNAM. Les saluda Mónica Genis.
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1: Lluvia, pisadas, raspones. Nuestro calzado resiste absolutamente todo.
10: Sin embargo, lucirlo reluciente y bien cuidado no exige gastar de más.
1: Si quieres elaborar tu propia crema para calzado, quédate para aprender la receta de esta tecnología doméstica.
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10: En el día a día, merecemos usar productos de calidad que nos faciliten la vida. ¿Y sabes qué es lo mejor? Que muchas veces podemos crearlo con nuestras propias manos.
1: Por eso, haremos nuestra propia crema para calzado, que está validada por el Laboratorio Nacional de Protección al Consumidor. ¡Comencemos!
10: Para esta tecnología doméstica puedes adquirir los ingredientes en droguerías y tlapalerías. Los ingredientes que vamos a utilizar para hacer 750 mililitros son media cucharadita de colorante sintético negro, media taza de aguarrás, 4 cucharadas de vaselina simple, 2 cucharadas de cera carnauba, 3 cucharadas de cera amarilla y 3 cucharadas de ácido esteárico.
1: También vamos a ocupar los siguientes utensilios: un cubrebocas, un par de guantes de látex, una taza medidora, un recipiente con capacidad de 500 mililitros, 2 abatelenguas, una cuchara sopera metálica, un tazón de vidrio con capacidad de 1 litro, una cacerola con capacidad de 2.5 litros, 2 trapos para manipular objetos calientes y un recipiente de plástico o metal con capacidad de 250 mililitros.
10: Ahora sí, pasamos a la magia de la preparación. Pero antes de ponernos creativos, recuerda que la seguridad es primero. Ajustémonos el cubrebocas y pongámonos los guantes de látex.
1: En un lugar con ventilación, empezaremos disolviendo el colorante en el aguarrás con una batelé. Puedes pulverizar el colorante envolviéndolo en un papel y golpeándolo suavemente con un martillo.
10: Después agregamos la vaselina, la cera de carnauba y la cera amarilla en el tazón y la calentamos a baño María.
1: Un gran consejo para que la cera se funda más rápido es cortar la cera en cubitos pequeños y mezclar constantemente hasta que se derritan por completo.
10: Una vez que la cera esté líquida, añadimos el ácido esteárico y continuamos moviendo hasta que se integre totalmente.
1: Ya que se hayan disuelto todos los componentes, con mucho cuidado, retiramos el tazón del baño María y vertemos nuestra mezcla de colorante con aguarrás e incorporamos todo mediante movimientos suaves. Por último, vaciamos nuestra crema para calzado en el recipiente de 250 mililitros.
10: Solo resta tener un poco de paciencia. 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
1: Guárdala en un lugar fresco, seco y oscuro. 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
10: 11:44.

11:58. 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

0: 12 en 9.
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12:35. 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
0: 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Son las 4.

0: 454. 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

0: 5532.
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0: 533.
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5541. 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

0: 617. 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
8: 623.
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0: 640.
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10: 644.
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7 de la mañana en punto. Qué gusto saludarlo a través de Radio Mexicana, Estéreo Rey, Star TV y todas las plataformas digitales. En ausencia de nuestro director José Luis Morales, su servidora Lula Reyes, le saludo con mucho gusto este sábado. Sábado ya 18 de septiembre del año 2026, en una mañana bastante fresca. Está incluso en algunos puntos de la ciudad está lloviendo un poco. Y bueno, aquí le tenemos información local, nacional e internacional que se ha generado en las últimas horas.

Me ando adelantando y ando con el fin de semana, pero es viernes, viernes 18 de septiembre del año 2026. Y bueno, pues le tenemos mucha información, así es de que lo invitamos a que se quede aquí en el 91.3, en Estéreo Rey y también en el canal 149. Además, le recuerdo que ya abrimos el centro de mensajes. El 122-5770 está a su entera disposición para que usted nos comente. Y bueno, pues le tengo información muy actual, muy reciente. Ya detuvieron a Javier, alias el Trompas, es el presunto responsable del feminicidio de Claudia Tacoronte. Esto lo dieron a conocer el día de ayer, ya muy tarde, y es que, bueno, pues el sujeto estaba plenamente identificado y bueno, pues cayó el asesino de la española. Además, la FGR decomisa más de 59 millones de litros de hidrocarburo en Guanajuato. Y esto fue un trabajo de inteligencia, según ha comentado la propia autoridad. Y recuerda Arturo Ávila, bueno, se deja ver otra vez. Se queda como el perro de las dos tortas, sin nada. Primero quería ser gobernador de Aguascalientes, luego en una alcaldía en la Ciudad de México. Bueno, pues ya, no será nada. Y además, la presidenta Sheinbaum y Donald Trump hablaron por teléfono. Esto ocurrió el miércoles. Se da a conocer por parte de las autoridades que tuvieron un diálogo vía telefónica, que estuvieron platicando de algunas cosas, principalmente del comercio binacional entre ambos países. Y sorprende en el Llano el cambio de alcalde. Esto es a nivel local. Y bueno, por motivos de salud, pues pidió licencia. Y esto ocurrió también aquí en Aguascalientes. Y Aguascalientes formará parte del corredor digital entre México y Estados Unidos. Directivos de la empresa Centro Telecom anunciaron ante la gobernadora una inversión de 300 millones de pesos en Aguascalientes. Buenas noticias para nuestro estado. Sorpresas, un México rojiblanco. Las Chivas de nueva cuenta son la base de la selección nacional con 6 futbolistas. Bueno, esto a lo mejor no les gusta a algunas personas, ¿verdad? Pero pues ya las Chivas nuevamente estarán de base en el equipo tricolor, en la selección nacional. Y bueno, también le tengo un avance de lo que será, lo que tengo en México y el mundo. Bueno, pues sin duda la noticia que ha llamado la atención es que ingresaron ya al Trompas, al Cerezo de Cuautla, allá en Morelos. La fiscalía pedirá la máxima condena. Es que son 70 años, según el fiscal, que es lo que están pidiendo para el Trompas. Es este sujeto que mató a la española y que conmocionó no solamente a México, sino también a España, porque era una jovencita española que venía a estudiar de intercambio. Además, a Ojeda no lo encuentran, pero sigue cobrando en la Marina. Gana 150 mil pesos al mes. Buen sueldo, ¿verdad? Muy, muy buen sueldo. Bueno, es el almirante, está haciendo pues buscado, pero no lo encuentran, hombre. Y exigen a Anticorrupción publicar las declaraciones patrimoniales justamente de Ojeda, ¿verdad? Pues quieren saber todo sobre este almirante. Además, la FGR investiga este mega decomiso de 59 millones de litros de guachicol en Guanajuato. Además, se muestran fotos aéreas de este complejo en donde estaba, impresionante, sin duda. También más adelante le vamos a presentar estas imágenes. Y el ejército desactiva dron en Tijuana proveniente de Estados Unidos. Ya detuvieron al presunto operador y este es algo sospechoso, pero bueno, la defensa informó que fue un operativo en el que aseguraron este dron, lo desactivaron de hecho. Y en información internacional, Rusia bombardea Kiev y pone en alerta a Polonia, responde a la presión económica, y es que siguen pues estos bombardeos en donde pues se pierde la vida de inocentes. Además, es un drama lo que está sucediendo también allá en Kiev. Y bueno, ayer le dábamos a conocer también de otros bombardeos y es la violencia que hay en el mundo. Bien, pues le recuerdo que estamos a sus órdenes, estamos transmitiendo en vivo y estamos abiertos para sus comentarios en el 122-5770.

0: Vamos ahora al avance policiaco con mi compañero Osvaldo Cortés. El Oso nos tiene un avance. Oso, ¿cómo estás? Muy buenos días.
1: ¿Qué tal, Lulita? Muy buenos días. Buenos días a todo el auditorio. Persecución frustrada. Dos agentes de la policía municipal sufrieron brutal accidente cuando iban detrás de unos delincuentes. Estos dos elementos lamentablemente resultaron lesionados. Uno de ellos de gravedad y el otro con lesiones un poco menores, pero también de consideración. Además, capturan al asesino de los 15 años de los Arenales. Sí, el que mató a uno y a otro hombre lo dejó severamente lesionado. Ya cayó en manos de la justicia. Además, mecánico es aplastado por una camioneta que reparaba en Paseos del Sur. Ante la voz de los propios paramédicos que llegaron a atender estos hechos, incluso del mismo doctor Álvarez Bravo, pues resulta ser que este mecánico tal parece que estaba ingiriendo bebidas embriagantes, entonces no sabemos si fue también un determinante para que sucediera este accidentazo. Y por si fuera poco, se vuelca pipa de gas en Rincón de Romo. Siguen imparables de alguna manera, Lula, los accidentes en Aguascalientes toda esta semana.
0: Sí, oye, me llama la atención esto del mecánico, Oso. Bueno, no podemos generalizar, pero varios mecánicos así andan haciendo su trabajo con algunas copitas encima.
1: Así es, fíjate, y sobre todo que muchos de ellos no tienen taller, hacen las talachas fuera de su casa.
0: Sí, en la vía pública.
1: Muchos de los reportes que nos llegan aquí a JLM Noticias es de ello, ¿no? Que si los dejan sobre la banqueta, que obstruyen toda la calle. Pues aún así no conformes con ello. Digo, como bien lo dices, Lula, no estamos generalizando, porque ahorita nos van a acribillar todos los mecánicos, ¿verdad? En los mensajes. Pero estamos hablando de los que desempeñan ese trabajo así, que están pisteando y están trabajando. Yo lo decía hace un momento, no me brinca el escapulario y no me pongo así como que porque nadie somos unos santos, ¿no? Además, todo mundo creo que tenemos derecho a divertirnos, pero en los momentos apropiados, Lula, o sea, realizando la chamba, lógicamente que no va de la mano con ningún trabajo, llámese mecánico, profesionista, no va de la mano el estar tomando con estar trabajando, ¿no? Después de sí, a lo mejor ya cuando terminas tu jornada, ya cuando llegas a tu casa, pero estar pisteando y estar trabajando, descuidas estos puntos importantes de la seguridad.
0: Pues ahí están las consecuencias para este mecánico, pues sufrió estas lesiones. Bueno, precisamente por eso, a lo mejor no colocó bien, es el gato hidráulico, ¿verdad?, el que falló. A lo mejor no lo colocó bien, justamente por su estado en el que se encontraba.
1: A lo mejor sí, o no colocó las torres o las monas que se le conoce para detener un vehículo. Recordemos cuando se levanta un vehículo, Lula, no solamente el gato tiene que estar de soporte, tiene que haber algo más, porque el gato pues puede llegar a fallar, como por lo mismo que es hidráulico le puede ganar el peso.
0: Así es. Sí, entonces algo pasó y justamente, bueno, pues esta podría ser una de las razones, ¿verdad? Que no estaba en sus cinco sentidos, no estaba apto para realizar esta labor y bueno, pues aquí están las consecuencias. Oso, pues muchas gracias por tu avance. Más adelante volvemos para que nos hables en detalle de esta información policiaca.
1: Claro que sí, Lula, en un momento te doy todos los detalles. Muy buenos días.
0: Gracias a mi compañero Oso. ¿Y usted qué opina? De verdad, sí, hay mecánicos que hacen el trabajo así. Ya medios borrachitos. Como digo, no se puede generalizar. No estamos generalizando, pero hay algunos que sí llega uno y pues tiene el olorcito así como de que tomó unas cervecitas, ¿verdad? Y bueno, pues mira, aquí están las consecuencias. Este mecánico resultó lesionado. Está hospitalizado, está, bueno, siendo atendido. Vámonos ahora al avance de la información deportiva. Y es que, bueno, pues sorpresas, un México rojiblanco. Vamos con mi compañero el Zuli a ver qué nos dice de esto y demás información deportiva en un avance. Zuli, ¿cómo estás? Muy buenos días.
2: ¿Qué tal, Lolita? Amigo, reescucha, muy buenos.
0: Compañero el Zuli a ver qué nos dice de esto y demás información deportiva en un avance. Zuli, ¿cómo estás? Muy buenos días.
2: ¿Qué tal, Lolita? Amigo, reescucha, muy buenos.

es el hombre gol de la escuadra tricolor, no está tan bien. Además, Edson Álvarez tampoco está por tema de extracancha, no ha tenido la oportunidad de jugar, etcétera, etcétera. Entonces, bueno, pues tiene que echar manos de otros futbolistas. Sorpresas sí, sorpresas hay. Alex Padilla del Athletic de Bilbao, que es portero. Oscar García también portero de León, son sorpresas. Bueno, hasta el Chucky Lozano regresa a la selección nacional. Otro que también regresa a la escuadra tricolor, repito, al tener ausencias, Germán Berterame, sin duda, pues otro hombre de peso, de experiencia. ¿Qué lo compara usted? Con todo respeto, para un Hugo Camberos, para un Santiago Sandoval, gente que sí recibe la oportunidad en la selección nacional, pero por las ausencias. Así es que, pues no, no hay que festejar tampoco, no hay que echar las campanas al vuelo. El día de hoy también está arrancando la jornada 2 del balompié mexicano. Hay compromisos pues importantes, sin duda alguna, para que usted, bueno, pues los destaque. Puebla ante el Atlante y Juárez ante Tigres el día de hoy. Y mañana aquí a través de la Mexicana le tendremos triple cartelera. San Luis ante Necaxa, Monterrey ante Cruz Azul y el clásico de clásicos, el partido esperado por muchos, el Real América en casa está recibiendo al Guadalajara. Así serán los compromisos, pues, que le tendremos tanto en la Mexicana como a través de Stereo Rey. Y en la NFL también el día de ayer, la semana 2 de 18, de cara al Super Bowl, al Super Domingo, los Bills de Buffalo aplastaron 41 puntos a 31 a los Leones de Detroit. Así es que, bueno, también de 18, de cara al Super Bowl, al Super Domingo, los Bills de Buffalo aplastaron 41 puntos a 31 a los Leones de Detroit. Así es que, bueno, también

0: No hubo defensivas, eso me queda muy claro, 41-31, pero
1: fallaron.
0: Al final de cuentas muy atractivo el juego. Búfalo, bueno, pues ahí está, comenzando con el pie derecho en esta temporada, pero sí, y se vienen juegos importantes en el emparrillado.
1: Sí, además, pues ya teníamos ganas de ver fútbol americano, así es de que pues ahorita todo el mundo está atento a lo que sucede en esta primera semana de los juegos allá en la NFL. Y bueno, aquí en México cada vez hay más afición, así es de que estaremos muy, muy al pendiente. Zuly, muchas gracias por este avance.
0: Aquí estamos a la orden, Lolita. Buenos días.
1: Gracias, muy buenos días. Bien, le recordamos que estamos transmitiendo completamente en vivo y nos dará mucho gusto que usted nos envíe su mensaje en el 122-5770.
2: No chingues, Zuly. Pues si fueran tus pinches mugreros de los pajarracos, a huevo que estuvieras ahí. Pero como son de las Chivas, ahora sí, no dices nada. Ahí sí no hay que festejar nada. No chingues, Zuly.
3: Ya, buenos días. Ya mejor que cierre Pemex y que se venda puro huachicoleo.
4: Ah, sí, son los mecánicos. Siempre andan bien echando cheve. Ya no me te sacan las pericuetas de la chafaldrana de la barra estabilizadora que no ha quedado. Oh my. Te tardan 2 semanas y lo dejan igual. Pinches mecánicos, chinguen a su madre.
5: Hola, Zuleima. No, hombre, se ve que te cala que a tus huilas ni las pelan. Ahora ni tu superestrella Malagüín va a jugar. Hombre, ya cálmate, Zuleima. Pues, no te cansas de ladrar, hombre, ya, párale.
6: Buenos días, yo escucho a la mexicana. Oye, mi Zuly, yo no sé de las Chivas, pero sé que va a ganar. Son mejor que la América. No quiero que vayas a llegar el lunes chillando, como sabes.
7: Ay, ¿de qué me habla, señor? Que no hubiese partido. Yo mejor vi el fútbol americano. ¿De qué me habla? No quiero que vaya a estar chille el lunes.
8: Hola, Lulita, buenos días. Un favor, alguien que apoye Leo Montañez, el gobierno que apoye. La calle Julio Díaz Torres está horrible. Ya está llena de baches, de cráteres, ya no se puede circular por ahí. Y lamentablemente en las zonas donde está mejor la calle, los traileros se estacionan y no se puede circular.
9: Zuly, seleccionados son seleccionados, entiéndelo. Jueguen o no jueguen, están seleccionados.
10: El hidrocálido.

Ya tenemos aquí en la mesa de JLM Noticias Hidrocálido, JLM Diario. Por cierto, lo invitamos para que vaya a comprarlo. Mire, viene muy interesante, como siempre. En esta primera plana viene cayó el asesino de la española. Claudia Tacoronte, estudiante de intercambio, murió apuñalada. El Trompas vivía, fíjese nada más, a solo 5 cuadras del lugar de los hechos. El feminicidio podría pasar hasta 70 años tras las rejas. Y Hidrocálido está publicando justamente la fotografía de Claudia y de su presunto asesino. Y es que el hombre se rapó, no aparece como en la fotografía que buscaba la autoridad. Estaba, bueno, tenía pues el pelo normal, no largo, pero normal. Y bueno, pues ahora esta fotografía se ve rapado, este sujeto conocido como el Trompas, que vivía a solo 5 cuadras justamente de esta Casa de la Cultura, allá en Cuautla, donde fue el crimen. Y también en esta primera plana de Hidrocálido, misterioso relevo de alcalde en el Llano, esto aquí en Aguascalientes. La población se despertó ayer con esta noticia. No se sabe si el nuevo edil gobernará por el PAN o por Morena. Y también esta renuncia, pues muy sospechosa, dicen que fue por motivos personales y no afectará el movimiento de la 4T, es lo que dice Gil Gutiérrez. Pero desde el día de ayer hubo mucha polémica en torno a este relevo allá en el Llano, esta renuncia del alcalde que dijo que era por motivos de salud y luego que fue motivos personales, en fin, esto ha causado pues polémica aquí en Aguascalientes. Y sorpresas, también Hidrocálido JLM Diario pone en su primera plana sorpresas porque hay un México rojiblanco. Y justamente aparecen las fotografías de los seleccionados de Chivas que estarán en la selección nacional. Así es de que, bueno, pues habla de una base bastante rojiblanca, ¿verdad? Por otra parte, también aparece en esta primera plana Arturo Ávila, va por nada. Declinó a favor de Citlali Hernández.

Hernández para la alcaldía Cuauhtémoc en la Ciudad de México, que también pues estaba pues pensando en estar en esta contienda. Y aquí en Aguascalientes pues le cedió el lugar a Nora Rubalcaba. Así es de que, pues, como luego dicen, se quedó como el perro de las dos tortas, sin ninguna. Nada habrá para Arturo Ávila en las próximas elecciones. También en esta primera plana, Aguascalientes formará parte del corredor digital entre México y Estados Unidos con una nueva inversión de 300 millones de pesos. Aparece la fotografía correspondiente. Están nuestra gobernadora Tere Jiménez y, bueno, directivos de esta empresa Centro Telecom, que anunciaron ante la gobernadora una inversión bastante importante, 300 millones de pesos aquí en Aguascalientes, como parte de un proyecto, una estrategia que contempla la construcción de una red de 2.000 kilómetros de fibra óptica de alta capacidad entre México y Estados Unidos. Y mire, esto es aquí en Aguascalientes, justamente los inversionistas ven Aguascalientes como tierra de oportunidad y están pues trayendo esta importante inversión, 300 millones de pesos. Y es un corredor digital entre México y Estados Unidos.

Miren, le hemos dado seguimiento a esta información que sucede en Cuautla, en Morelos. Una joven española de 21 años de edad, Claudia Tacoronte, fue el sábado 12 de septiembre a la Casa de la Cultura, andaba por ahí por el centro, iba a un evento académico, ya era poco después de las 8 de la noche, y bueno, un sujeto llegó, intentó como asaltarla, ella se resistió, incluso se refugió en la Casa de la Cultura, entró a este lugar, pero el sujeto la persiguió, la alcanzó y la atacó con un arma blanca. La joven quedó desangrándose,

0: datos y bueno, desafortunadamente ya Claudia no tenía signos vitales, así es de que pues empezaron con la búsqueda de este presunto asesino. Lo delataron varias cosas. Este hombre había robado en un negocio y bueno, su ropa era la misma la que aparecía en el video del ataque a Claudia, así es de que este fue un factor determinante para encontrarlo. Y también, bueno, pues los vecinos dijeron, ya cuando se dio a conocer la fotografía, la imagen, dijeron sí, es justamente el Trompas y vive aquí enseguidita de la Casa de la Cultura, a escasas 5 cuadras. Así es de que, bueno, pues ya está detenido este sujeto. Al parecer se rapó para pues burlar a la autoridad. Pero vamos con mi compañera Tere Flores del grupo Fórmula Morelos, que nos presenta toda esta información. Bueno, son buenas noticias, ya detuvieron a Javier. Tere, vamos contigo, ¿cómo estás? Muy buenos días.
1: Te saludo desde Morelos, muy buenos días. Francisco Javier Meléndez, alias El Trompas, o El Paco, fue capturado en el municipio de Cuautla, al oriente de Morelos, en la avenida Insurgentes, en la colonia Centro, tras un operativo interinstitucional entre autoridades federales y estatales, luego de que se girara una orden de aprehensión y una ficha de búsqueda como presunto responsable del feminicidio de Claudia Tacurante Aguilera, estudiante de la Universidad de Granada y quien se encontraba de intercambio con la UAM. A través de la Secretaría de Seguridad y Protección Ciudadana del Gobierno de México, así como de la Secretaría de Seguridad en Morelos, la Secretaría de Defensa Nacional, la Marina y la Guardia Nacional, se logró con la captura de este sujeto. Francisco Javier se encontraba sustraído de la acción de la justicia tras haber sido identificado a través de los videos como el presunto responsable del homicidio de Claudia Tacurante Aguilera el pasado sábado 12 de septiembre. Fueron integrantes de la Mesa de Coordinación Estatal para la Construcción de Paz y Seguridad encabezada por la gobernadora del estado Margarita González Arabia, quienes ofrecieron una rueda de prensa en donde se señaló que tras la detención del presunto feminicida se pedirá al Poder Judicial la pena máxima, asegurando que no habrá impunidad.
2: Yo no significa que el caso está cerrado. Se tiene que esclarecer los hechos para determinar las responsabilidades conforme a la ley de este el individuo, merece todo el rigor de la ley.
1: Mientras tanto, el fiscal general de justicia en Morelos, Fernando Blumenkron Escobar, aseguró que la detención se realizó este jueves a las 6 de la tarde en Cuautla y reveló que el Trompas tenía un historial delictivo, incluso ya había estado en prisión en la cárcel distrital de la región oriente por robo a casa habitación principalmente. Descartó que hubiera un intento de abuso sexual por parte del detenido hacia el estudiante. Señaló que la línea de investigación que se tiene con perspectiva de género como feminicidio es por las lesiones que le provocó tras despojar a Claudia Tacurante de su teléfono celular.
3: Vamos a establecer en estos momentos que la persona que privó de la vida a Claudia también lleva a cabo una acción en donde se apodera de su teléfono celular, pero es importante señalar que las lesiones que él le infiere a Claudia nos permiten establecer que fue un feminicidio lo que sucedió por la forma en que lo hizo. El Código Penal de nuestro estado establece como una de las causales para que se establezca o se clasifique como feminicidio que existan ese tipo de lesiones infamantes.
1: Blumenkron Escobar aseguró que aún se integra la carpeta de investigación y que se realizarán cateos para poder recabar más indicios. Francisco Javier será puesto a disposición del juez que emitió la orden de aprehensión ante quien el Ministerio Público buscará obtener precisamente su vinculación a proceso mientras continúan las diligencias para poder reunir los elementos probatorios necesarios y sustentar la acusación correspondiente. Mientras tanto, estaremos atentos en torno a lo que se dé en las próximas horas, ya que se estima que el día de hoy los papás de Claudia, junto con autoridades del Consulado de España en México, lleguen a la Fiscalía General de Justicia en el estado de Morelos para que se le sea entregado el cuerpo y este sea repatriado a su ciudad a su ciudad natal. Así es que estaremos atentos en torno a lo que se dé en las próximas horas. Regreso contigo, estamos pendientes desde el estado de Morelos.
0: Gracias a mi compañera Tere Flores por esta amplia información y bueno, entonces ya tenemos el dato de que efectivamente ya fue capturado El cuerpo todavía no se ha entregado.

0: Llegado a sus familiares, sigue ahí en la fiscalía, bueno, la fiscalía es lo que da a conocer ahí en Morelos, hasta hoy, el día de hoy, los papás de esta jovencita, pues vienen de España a recogerlo. Quiero nada más destacar también lo que dice Omar García Harfuch al respecto, que fue un trabajo coordinado entre la Secretaría de la Defensa Nacional, la Marina, la FGR, es decir, la Fiscalía General de la República, la Secretaría de Seguridad Pública, la Guardia Nacional, la Fiscalía de Morelos y autoridades estatales. Todos se coordinaron y mira, aquí están los resultados. Fue detenido ya Javier, alias el Trompas o el Paco, este responsable del feminicidio de Claudia Tacoronte. Esto ocurrió allá en Morelos. Pero mire, también en Guanajuato hay noticias al respecto de esta, pues de esta información de última hora. La FGR decomisó más de 59 millones de litros de hidrocarburo en Guanajuato. Vaya decomiso. Y vamos a enlazarnos con mi compañera Blanca Mireles del Grupo Fórmula Guanajuato. Blanca, ¿cómo estás? Muy buenos días.
1: Hola Lula, te saludo con gusto desde el estado de Guanajuato, en donde un operativo federal y estatal puso al descubierto una operación de almacenamiento de combustible de dimensiones inusuales en Guanajuato, esto en el municipio de San José Iturbide. Autoridades localizaron aproximadamente 59 millones de litros de presunto hidrocarburo en una terminal de almacenamiento y suministro ubicada en el municipio. El volumen estimado convierte el aseguramiento en uno de los golpes de mayor magnitud contra el almacenamiento de hidrocarburos registrado en el estado. Durante la administración de la gobernadora Livia Denise García Muñoz Ledo, el cateo fue realizado con una orden judicial y como resultado de trabajos de investigación y coordinación entre las autoridades federales y estatales. En el inmueble fueron localizadas 10 tanques de almacenamiento, 3 unidades de carga, diversos contenedores y documentación que forman parte de la investigación. La propia autoridad informó que las maniobras de medición, identificación y manejo del combustible continuarán bajo la supervisión especializada, mientras que el Ministerio Público Federal deberá determinar mediante dictámenes periciales la cantidad definitiva, la naturaleza, procedencia y legalidad del producto. La magnitud del hallazgo destaca frente a cifras que la Secretaría de Seguridad y Paz ya había reportado durante la actual administración. Hasta el 31 de julio del 2026, el secretario Juan Mauro González Martínez reportó el aseguramiento de más de 7 millones de litros de hidrocarburos y sus derivados en Guanajuato, con un valor estimado superior a los 182 millones de pesos. Es decir, el volumen estimado ahora en San José Iturbide es varias veces superior al acumulado que la dependencia había dado a conocer hasta finales del mes de julio. Comentarte que hasta antes, al 31 de mayo, la dependencia había reportado más de 6.7 millones de litros, además de 62 tomas clandestinas localizadas e inhabilitadas, y una afectación económica superior a los 162 millones de pesos para el crimen organizado. Además de que la zona donde se han concentrado varios de estos aseguramientos tiene además antecedentes de operación del cártel Santa Rosa de Lima, Villagrán y particularmente la comunidad de Santa Rosa han sido señalados como una zona relacionada históricamente con esta organización. En febrero del 2026, autoridades aseguraron 50 mil litros de combustible almacenados en contenedores enterrados en las inmediaciones de la comunidad de Santa Rosa de Lima. Y bueno, pues finalmente comentarte que estas terminales de almacenamiento y suministro forman parte de la cadena logística de combustibles. Ellas reciben, almacenan y despachan productos petrolíferos para su disposición y posterior distribución. Hasta el momento, las investigaciones continuarán a cargo de la Fiscalía General de la República para determinar lo que proceda. Gracias, muy buenos días.
0: Gracias a mi compañera Blanca Mireles de Grupo Fórmula Guanajuato. Y entonces fue un, de verdad, un mar de huachicol. Se imagina 59 millones de litros de hidrocarburo en un municipio de Guanajuato. Es el municipio de San José Iturbide. Y bueno, este es el decomiso más grande en la historia del país. Es lo que dicen las propias autoridades. Fueron varios cateos. Y sí, es que este es de verdad un mar de litros, un mar de huachicol. Y todo esto era para el cártel de Santa Rosa, que es el que maneja pues toda esta área en el Bajío. Y pues es la principal actividad que tienen, es el huachicol, y les deja, imagínense las ganancias, ¿verdad?, de esto. Imagínense todo lo que iban a obtener con estos 59 millones de litros de hidrocarburo en el mercado. En el mercado negro, claro, pero mercado al fin. Entonces era un mar de huachicol y un mar de dinero también, ¿verdad?, una cantidad bastante, pero bastante importante. Y bueno, de Guanajuato nos vamos a Sinaloa. Es que pues seguimos hablando de, pues de violencia en Sinaloa. Nos vamos a enlazar con mi compañero Felicitos Trujillo, de Grupo Fórmula Sinaloa. Felicitos, ¿cómo estás? Muy buenos días.
2: Con el gusto de saludarte, Lula. Muy buenos días. Pues bastantes hechos que tienen que ver con la inseguridad se han registrado en la entidad. Dentro de los más trascendentes fue la privación ilegal de la libertad de dos ciudadanos estadounidenses. Esto ocurrió precisamente ayer, el segundo caso. Se trata de un empresario joyero de pues muchísima trayectoria acá en Sinaloa. Es Luis Mario Zúñiga Ramos, incluso una familia de apellido Ramos, que tienen pues muchísimos años dedicados a la joyería acá en Sinaloa. Este empresario de 49 años, también es ciudadano estadounidense, fue interceptado ayer por hombres armados cuando llegaba a su negocio, al parecer en un vehículo blindado, pero pues fue sometido y posteriormente trasladado con rumbo desconocido. De hecho, se implementaron operativos que por la zona norte acá de Culiacán interceptaron una camioneta. Luego de por lo menos una media hora, una hora de investigación, pues determinaron que estas personas no habrían participado en este secuestro o levantón de este empresario joyero. Y los operativos pues han continuado por diversas partes de Culiacán. Este fue el segundo caso. El primero es el de José Antonio Castro Mesa, 29 años de edad. Fue reportado como privado de la libertad el 15 de septiembre en la colonia La Campiña. Son dos ciudadanos estadounidenses que en el momento pues son buscados acá en Culiacán, Sinaloa. Informarte también que se registraron 5 asesinatos. De nueva cuenta, ocurre uno en la colonia, en Mazatlán, sobre todo. Ocurrieron 5 asesinatos. 4 de ellos ocurren en Mazatlán. Llama la atención el asesinato de una mujer más. Esto precisamente en el puerto de Mazatlán. Con este sumarían 92 feminicidios, 16 solamente en lo que va de septiembre, de acuerdo con los datos que pues hemos estado verificando con la Fiscalía General del Estado de Sinaloa. Se llama Sofía, una mujer de 42 años que fue asesinada en la colonia Francisco y Madero de Mazatlán cuando estaba descansando en una hamaca. 5 crímenes. Y también ayer se dio cuenta de la captura de una pareja, y llama la atención porque fue un caso muy sonado. La Fiscalía General del Estado los tiene como pues acusados del delito de amenazas y daños dolosos. A decir de las autoridades, Benito, de 43 años, y María, de 45, el 31 de agosto de 2026 vandalizaron un colegio particular, el Colegio de Durango, de la Universidad Autónoma de Durango, aquí en Culiacán, Sinaloa. Estas personas pusieron unas pintas amenazantes con spray, unas letras pues que se hicieron virales, y pusieron una corona fúnebre. Esto pues llamó la atención. Las familias pues rápidamente fueron por sus hijos ese día a la institución, y otros pues decidieron no llevarlos. Al siguiente día hubo una manifestación, una protesta. Fue muy rápido, no nada más pasaron 17 días para que las autoridades dieran cuenta que ya habían capturado a las personas o presuntos responsables de esta situación. También comentarte en otros hechos que las autoridades federales, en este caso el ejército mexicano, dio cuenta de lo asegurado en un cateo que se desarrolló el 15 de septiembre, pero estuvo varios días. Un cateo importante que se desarrolló acá en Culiacán, Sinaloa, en la isla Musala. Luego de pues ahí fueron 2 inmuebles, 2 residencias, 2 armas largas, cargadores, cerca de 5,000 cartuchos, 4 vehículos, uno de ellos con blindaje y equipo táctico diverso. Llamó la atención porque ocurre en el sector de la isla Musala. Este sector cuenta con 3 privadas, y en una de ellas vive el gobernador con licencia, Rubén Rocha Moya. Pues tenía en otra vivienda, en otra privada vecina, pues estas precisamente casas de seguridad que fueron aseguradas por las autoridades. Y pues con toda esta situación ya descrita, son pues importantes aseguramientos que se han estado realizando, además además de pues estos hechos de alto impacto que han estado ocurriendo en las últimas horas.
0: Sí, oye, Felicitos, pero nos habían dicho que iban a llegar todavía más militares, más de la Guardia Nacional, justamente para evitar tanta inseguridad allá en Mazatlán. ¿Entonces de nada funcionó o no llegaron los elementos?
2: Haces un buen análisis, Lula. Fíjate que se anunció la llegada de 1,800 elementos, son 1,000 de la Marina y 836 con exactitud de la Secretaría de Seguridad y Protección Ciudadana para reforzar la seguridad en la zona de Mazatlán, que ha estado muy, muy golpeada en estas últimas fechas, y los tramos carreteros con Culiacán. Pero desafortunadamente vemos una tendencia a la alza. De hecho, Mazatlán en estos momentos está superando a Culiacán en el índice de homicidios dolosos, a pesar de que se han estado registrando, anuncian detenciones importantes. Por ejemplo, ayer el propio Omar García Harfuch pues daba cuenta del aseguramiento de un objetivo de pues bastante importancia allí en Mazatlán, y pues continuamente están deteniendo personas. Sin embargo, pues la situación ha estado escalando, porque pues todavía ocurren hechos de alto impacto.
0: Sí.
2: La detención de Cristian N., integrante de una célula delictiva y generadora de violencia acá en la entidad, pero pues las cifras con alarma van muy altas todavía.
0: Sí.
2: Ojalá y que pronto puedan pues mejorar esas condiciones, ya se han visto y se cuidaba mucho, por ejemplo, que no ocurriera una situación de alto impacto en la zona turística, en la zona hotelera, pero ya ese límite pues ya se rebasó.
0: Así es. Aunque afortunadamente, Felicitos, ya pudieron celebrar las fiestas patrias, ¿verdad? Luego de 2 años de que no lo hacían, bueno, pues ahora ya pudieron reunirse para celebrarlo.
2: Sí, y haces la apreciación. De hecho, acá en Culiacán, pues ya habían pasado 2 años que no se celebraba las fiestas patrias en la explanada del Palacio de Gobierno. Esto a consecuencia de la inseguridad. Recordar, el 9 de septiembre de 2024 pues iba arrancando, ¿no?, la narcoguerra acá, las confrontaciones violentas, la crisis de inseguridad. Eran unos
0: 9
2: días.
0: De septiembre.
2: En ese momento estábamos viendo lo que conocimos acá como un periodo de narcopandemia, así como cuando estaba en la pandemia por el COVID.
0: Ajá.
2: Pues acá también se vivía encerrado, ¿no? Muchas personas pues decían que no salían.
0: Pero por la inseguridad.
2: Esa situación, entonces no hubo grito. El año pasado asesinaron a una maestra el día 13 de septiembre y pues el ánimo estaba todavía pues muy muy, muy triste, ¿no?
0: Sí,
2: no había ánimo
0: sí.
2: por parte de la sociedad, no hubo grito hasta ahora se registró el grito de independencia acá en Culiacán, y en Mazatlán se desarrolló pues con, dicen los mazatlecos, que es la primera vez que están tan vigilados, ahora con el refuerzo que precisamente anunciaron. Y en Escuinapa, pues ahí sí de plano, ¿no? Nada más las autoridades municipales fueron, dieron el grito y pues se acabó. Estaban los puros vendedores en la verbena, porque no fue, pues ciudadanos muy poquitos. O sea, no te diría que llegaran a 100 personas las que se reunieron ahí, muy, muy desolado, a pesar de que pues se había anunciado la cancelación, porque ese día habían matado a una maestra ahí en Mazatlán. De hecho, van 3 maestras que han asesinado en estos últimos días, dos en Escuinapa y una maestra jubilada acá en Culiacán.
0: Caray, qué lamentable, Felicitos, y bueno, pues este recuento que haces de la violencia allá en Sinaloa, pues es lamentable. Te agradecemos mucho tu información y te deseamos que tengas excelente día, Felicitos.
2: Excelente día, Luna, para ti y para toda tu audiencia. Un saludo bien grande desde Sinaloa.
0: Gracias. Es Felicitos Trujillo del grupo Fórmula Sinaloa. Pues mire, llegaron 1,800 elementos más solamente a Mazatlán, y ahí en Mazatlán ocurrieron cuatro asesinatos, 4 ejecuciones. Así es de que, pues no, nada para la violencia allá en Culiacán, aunque, bueno, ya pudieron celebrar las fiestas patrias, que lo que no hacían desde hacía 2 años, pero aún así continúa la violencia.
3: Buenos días, yo escucho a La Mexicana. Alguien, unas autoridades que nos hagan el favor de reparar el caimán de la avenida Haciendas de Aguascalientes, sobre calle Las Amarillas, abajo del semáforo.
4: No, Lulita, el maldito Cero Votos no se quedó con el perro de las dos tortas. Ese ojete siempre lleva las de ganar. Acuerda que él gana puras pluri. Ese güey le van a volver a dar una pluri. Pues...
5: Señorita Lula, muy buenos días. Para ver si nos puede ayudar con un reporte que no tenemos agua aquí en el fraccionamiento Natura. Si fuera tan amable de ayudarnos en reportarla, se lo agradeceríamos mucho. Bonito día. Gracias.
0: Gracias a nuestro auditorio por comunicarse al 1-22-5770. 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Le estamos llevando información de Aguascalientes, de México y del mundo. Y le tengo información precisamente lo más destacado a nivel nacional. Ingresaron ya a El Trompas, al Cerezo de Cuautla. El fiscal de Morelos, Fernando Blumenkron Escobar, detalló que Francisco Javier N., alias El Trompas, fue detenido alrededor de las 6 de la tarde en la ciudad de Cuautla. Estaba sobre la avenida Insurgentes, a unas calles de donde asesinó a Claudia Tacoronte Aguilera el pasado sábado 12 de septiembre. El sujeto se rapó tratando de evadir su captura, pero pues no lo consiguió. Ya está en manos de la policía, de las autoridades. Y bueno, pues ahora la Fiscalía de Morelos pedirá la máxima condena de 70 años para este sujeto. Por otra parte, a Ojeda no lo hallan, pero sigue cobrando en la Marina. Gana 150 mil pesos al mes. Recibe esa cantidad por ser almirante y pese a que salió hace 2 años del gobierno, escuche esto, ya no está en la Marina, salió hace 2 años. El exsecretario tiene un cargo honorario como asesor en Seguridad Nacional. No saben dónde está, no lo encuentran, pero él sigue ganando 150 mil pesos al mes, nada más. Y bueno, ya exigen a la anticorrupción publicar declaraciones patrimoniales de Ojeda, del almirante. Reservar información abre la puerta a la impunidad, aseguran diputadas panistas, y son las primeras que están exigiendo a anticorrupción, pues, que publique sus declaraciones. La FGR está investigando este mega decomiso de 59 millones de litros de huachicol en Guanajuato. Ya le dábamos información sobre este, pues, histórico, es el más grande decomiso en la historia de nuestro país. Aquí en México no se había tenido esta cantidad, 59 millones de litros. Además, se muestran fotos aéreas del complejo. En un comunicado, la FGR está dando seguimiento al hallazgo reportado la tarde de ayer por el gobierno de Guanajuato, el gobierno estatal, y bueno, se habla del cártel de Santa Rosa de Lima, los que están detrás de esta, pues, de este huachicol. Por otra parte, el ejército mexicano desactivó un dron en Tijuana proveniente de Estados Unidos. Detuvieron al presunto operador. La defensa informó que durante el operativo también se aseguraron un arma corta, cargadores, cartuchos y un control para dron. ¿Qué estaba haciendo este dron de Estados Unidos acá en Tijuana, en territorio mexicano? Bueno, se está investigando por parte de la fiscalía. Y en información internacional, Rusia bombardea Kiev y pone en alerta a Polonia. Responde a una presión económica. Un ataque masivo nocturno con misiles y drones dejó más de 20 heridos en varios puntos de Ucrania, en donde sigue esta guerra y donde hasta el momento, pues desafortunadamente, muchos inocentes están pagando. Esta vez no hubo muertos, pero sí varios heridos. Se habla de más de 20 heridos en varios puntos de Ucrania. Regresamos a México y mire, le tengo información de otro feminicidio. Un feminicidio más en México. Hallaron sin vida y con aparentes huellas de violencia a otra mujer, a otra joven, Carla Margarita Pérez, quien cursaba el 6º semestre de medicina y realizaba su internado. Estaba reportada como desaparecida en Zapopan. Mire, le tenemos la información justamente de este hecho.
6: El día 15 de septiembre por la noche de la desaparición de una joven de 22 años, el personal ministerial se puso a trabajar de forma inmediata en su búsqueda y localización. También nos apoyó Zapopan, incluso con su equipo de drones, y efectivamente se da la localización, lamentablemente, sin vida de esta joven. Entonces, sí está confirmado que se trata de ella. Respecto a tu pregunta del celular, comentarte que sí, efectivamente está asegurado a disposición de la fiscalía, ya que fue la misma familia quien hizo gestiones para obtener el equipo celular que tenía una tercera persona, incluso antes de comparecer a denunciar. Entonces, ya cuando denuncian o van con nosotros, ya tenían ellos en su poder el teléfono. Obviamente, el equipo es una herramienta que es materia de investigación.
0: Está confirmado, desafortunadamente. Esta joven de 22 años, Carla Margarita Pérez, estaba haciendo su internado allí en Zapopan. La habían reportado como desaparecida. La encuentran con huellas de violencia y sin vida. Qué lamentable que nuestras jóvenes estén siendo asesinadas y de esta manera tan cruel. Esto sucedió en Zapopan, en Jalisco, un estudiante del sexto semestre de medicina. Pero miren, nos vamos a Puebla. Bueno, ya habíamos tenido, obviamente, información de este alcalde morenista de Esperanza, ¿lo recuerda? Isaac Rodríguez Ochoa. Fue detenido, pero no solo por nexos con el crimen organizado. ¿Qué cree? Que también repartía leche y despensas, pero robadas. Esto justamente en asaltos a traileros, porque él era uno de los que lideraba la banda para asaltar a los traileros en las carreteras de Puebla. Bueno, pues robaba leche, despensas, y luego las vendía como apoyos sociales del ayuntamiento. Vamos a ver esta información.
7: ¿Salía de dónde? Del municipio de Esperanza. Hacía sus actividades, ¿y a dónde regresaba? Pues volvían a regresar otra vez a Esperanza, y como ustedes lo pudieron haber visto en la detención, había bodegas para mercancía, había bodegas para desmantelamiento de los tractos, ¿sí? Entonces era todo esto, era una industria donde había colusión por parte de las autoridades municipales, y también había participación de algunos operadores de caminos y de cuota. Entonces había un contubernio, era una industria como se los presentaron. Por eso para nosotros era muy importante esta detención, es sumamente importante, y también la del alcalde de Tepeyahualco, porque también dentro de la información que nosotros cruzamos con el estado de Veracruz, esta actividad se llevaba a cabo en los límites entre Veracruz y Puebla, y obviamente esta banda estaba también identificada. Entonces, vamos a seguir trabajando de manera coordinada, les digo, vamos a empezar a medir, realmente las detenciones tienen muy poco tiempo, y vamos a empezar a medir, y obviamente vamos a seguir participando. La estrategia es muy importante para nosotros, sumarnos y participar y hacer una revisión puntual. ¿Cómo vamos? ¿Cómo mejoramos? Y obviamente darle un seguimiento, eso es fundamental. Y eso nosotros lo hacemos, tenemos mesas de inteligencia por parte de las autoridades de los tres niveles de gobierno, y vamos evaluando en base al mapa de calor. Esto es importantísimo.
0: El alcalde morenista de Esperanza, Puebla, bueno, ya está detenido, pero mire todo lo que hacía. Repartía leche y despensas, es que era el alcalde de Esperanza, entonces repartía leche y despensas, pero eran las que robaban él, su banda, robaban en las carreteras de Puebla y ya en los límites con Veracruz, según nos dan esta información. Ya teniendo esto ahí en el ayuntamiento de Esperanza, Puebla, bueno, pues ya lo repartía. Miren, el alcalde, qué buena gente, ¿verdad? Anda repartiendo despensa, leche. Pues sí, era la que le robaba a los traileros. Ay, no. México, México mágico. Bien, y en otro asunto, Arturo Ávila se queda como el perro de las dos tortas. Es que Arturo Ávila decidió permanecer como diputado federal y como vocero de Morena. Declinó a contender por la alcaldía Cuauhtémoc y, bueno, pues también declinó aquí en Aguascalientes. También quería ser el gobernador de Aguascalientes. Bueno, pues no se le hizo. Y tenemos también la información.
8: La alcaldía Cuauhtémoc, sin duda, es la alcaldía, una de las alcaldías más importantes de todo el país. Para recuperar esta alcaldía del peor gobierno que ha habido en la historia, el de Alessandra Rojo de la Vega, se requiere de una unidad importante. Platicando con varias y con varios compañeros, nosotras y nosotros pensamos que el cuadro que encabece los trabajos de la coordinación debe ser un cuadro con el que todos podamos simpatizar, en donde todos podamos participar, y hemos pensado que un cuadro que es un referente, es una amiga, es una compañera, hoy está en otra función, ojalá y acepte, debería de ser Citlali Hernández. Yo buscaré reelegirme como vocero del grupo parlamentario, como diputado federal, y desde aquí hago el llamado para que todas y todos los que estamos aspirando a competir o estábamos aspirando a competir por la alcaldía Cuauhtémoc, busquemos a una persona que unifica, que tiene experiencia, que es parte del movimiento, que es una gran mujer, que ha tenido posiciones muy importantes en nuestro movimiento, y me parece que la forma de recuperar la Cuauhtémoc es con Citlali Hernández. Es algo que ella tiene que decidir, no lo he consultado, pero me parece que hay consenso, por lo menos de las y los compañeros con los que yo he platicado.
9: ¿Quiénes?
8: Te puedo decir que prefiero que ellos lo digan personalmente, no me quiero adelantar, pero por lo menos te puedo decir que de todos.
9: ¿Consenso completo?
8: Todos con los que yo he platicado, no hay uno que me diga Citlali es la mejor opción para la alcaldía Cuauhtémoc.
9: ¿No hay uno que no te diga eso?
8: No hay uno que no me diga eso.
0: Es una rueda de prensa que ofreció Arturo Ávila, al conocido Arturo Ávila aquí en Aguascalientes, y bueno, dice que declina a favor de Citlali Hernández. Recalcó, ¿verdad?, que no hay alguien mejor que ella para que se quede en la alcaldía Cuauhtémoc. Bueno, va a contender, ¿verdad?, ahí en la alcaldía Cuauhtémoc. Y aquí en Aguascalientes, pues definitivamente ya sabíamos que no. Ya está Nora Rubalcaba, justamente como encargada, defensora, coordinadora, o como le llamen en la 4T. Y bueno, pues otra información que ha sorprendido, dejamos ya a Arturo Ávila, dejamos esta información y nos vamos a Aguascalientes, al Llano. Sorprende en el Llano el cambio de alcalde, y es que nos dan a conocer que pues pidió licencia, que está enfermo, que por motivos personales. Vamos a escuchar a mi compañera Matilde Arteaga, que nos tiene esta información. Mati, ¿cómo estás? Muy buenos días.
10: Buenos días, Lula. Buenos días al auditorio de La Mexicana. El exalcalde del Llano, José Luis Martínez Rodríguez, manifestó que para los propios llanenses fue sorpresivo el que ayer amanecieron con cambio de alcalde, pues entró en funciones el suplente de Jorge Delgado, el ahora alcalde Salvador Hernández, debido a que Delgado pidió licencia por un mes, pero toca corroborar si el nuevo presidente municipal gobernará por Morena o como alcalde del PAN. Martínez Rodríguez, secretario de vinculación del PRI con partidos políticos, dijo que los habitantes del Llano amanecieron ayer con esta sorpresiva noticia, que en lo personal a él le parece muy rara, porque el alcalde podría aspirar a la reelección y sin embargo pidió licencia. Escuchemos lo que dijo.
11: Sorpresivo hasta para nosotros los habitantes del Llano, un relevo institucional que se comenta que sería solo por un mes, pero eso lo veremos todos, ¿verdad? Si efectivamente es solo un mes, el maestro Jorge Delgado, que fungía como presidente hasta el día de ayer, o bueno, presidente con licencia, pues en este momento, ha sido relevado por su suplente, el compañero ciudadano, Chava Hernández, como lo conocemos todos, o Salvador Hernández. Y pues sí, efectivamente, yo creo que si el que de la voz estaba sorprendido de este relevo, porque es muy raro que se den relevos en los alcaldes. La gente los vota por 3 años e incluso hasta tenían la posibilidad, ya se va a terminar esa posibilidad, de reelegirse como alcaldes, y que veamos a un año y un poco más de distancia el término de su periodo constitucional de Jorge. Pues el día de ayer, sorpresivamente, nos enteramos los habitantes del Llano que teníamos nuevo alcalde. Se nos dijo que es por un mes, pero corre tiempo. Yo percibo en lo muy personal que este relevo es para terminar el periodo constitucional. Percibo. Y a mí me lo digan de aquí a un mes que su presión fue mala, exalcalde, bueno, pues de aquí a un mes que me lo digan. Pero yo creo que este relevo va hasta el término del periodo.
10: Por otra parte, en cuanto a que si el nuevo alcalde gobernará como panista, dijo que esta versión está por confirmarse, pero que lo diga el nuevo alcalde, no el de la voz, que fue el declarante. Se corre el rumor en el Llano de que el alcalde que toma el poder ahora es por el PAN y deja su militancia por Morena. Pero de la salida del presidente en funciones se corroborará en un mes si fue licencia por ese periodo o del otro tema, que lo corrobore él, si ya no es alcalde por Morena y sería alcalde por el PAN. Efectivamente, eso es lo que se sabe en el Llano. Hasta aquí con mi reporte. Buenos días.
0: Bueno, pues nuestros amigos del Llano, nos dará mucho gusto recibir sus comentarios en el 1-22-5770. ¿Qué piensan de este cambio, sorpresivo cambio de alcalde? Pues amanecieron ayer con esta noticia, bueno, todos, pero ellos dijeron, ah, caray, ¿cómo que de un día para otro ya no tenemos alcalde morenista? Ahora tenemos a un nuevo alcalde, Salvador Hernández, pero bueno, aquí la pregunta es, ¿gobernará por Morena o por el PAN? Son preguntas que alguien las tiene que contestar. Y precisamente el cambio de color en la alcaldía, pues no afecta a la 4T, es lo que están también comentando allá en el Llano. Y mi compañera Liliana Ramírez nos va a informar al respecto. Lili, ¿cómo estás? Muy buenos días.
9: Buenos días, Lula, y buenos días al auditorio. Morena confirmó la solicitud de licencia por tiempo indefinido presentada por el alcalde del Llano, Jorge Delgado Ibarra, quien se separó del cargo por motivos personales. En su lugar asumió el presidente municipal suplente, Salvador Hernández. En ese sentido, Gilberto Gutiérrez Lara, dirigente estatal de Morena, aseguró que la licencia del alcalde no representa una afectación para el movimiento, refiriendo que su suplente, Salvador Hernández, también es afín a Morena y asumió la responsabilidad de continuar con la administración municipal. Escuchemos lo que indicó al respecto.
12: Solicitar esta separación de manera indefinida y lo hace por cuestiones personales. Finalmente, el profesor Jorge Delgado, pues es un hombre que ganó por mayoría en aquel municipio, que lo hizo por nuestro movimiento. Y bueno, pues nosotros nos resta más que pues desearle que lo mejor. Y si en un momento dado él decidiera regresar a retomar pues el trabajo al interior del municipio, pues evidentemente va a contar con el respaldo de Morena.
9: Refirió que el partido mantendrá comunicación con el nuevo alcalde para refrendar los principios que dijo deben regir los gobiernos emanados por la Cuarta Transformación. Hasta aquí con la información.
0: Muchas gracias, Liliana Ramírez. Mi compañera Lili pues nos habla de esta... pues de esta declaración que hacen que el cambio de color en la alcaldía del Llano pues no afecta a la 4T, el suplente también es guinda, según nos están comentando, así es de que bueno, pues todo queda entre morenistas, pues. De todos modos nos dará mucho gusto recibir sus comentarios al respecto a nuestros amigos del Llano. Bien, ya son las 7:57, vamos a ir a un primer corte, pero antes lo escuchamos en el 1-22-57-70.
13: Buenos días, Lula, yo escucho a La Mexicana. Un saludote fraternal al senador Toño Martín del Campo, que todos los días está trabajando a favor de todos los aguascalentenses.
14: Por línea verde, Rodolfo Landeros, hay muchas patrullas y acordonaron el área, hay alguien tirado.
15: Buenos días, Lula, y no les da tristeza que para que haga justicia inmediata tenga que ser extranjera la mujer. Las que ya están muertas todavía no reciben justicia. Y esta mujer que desgraciadamente falleció tuvo que ser extranjera para que tuvieran justicia inmediata.
16: Vamos a México y mire.
17: Lula, buenos días. Escucho a La Mexicana. ¿Con quién carajos debe de pedir uno apoyo? Porque aquí en la carretera frente a Reserva y Sendero Quetzales está en las noches muy, muy, muy oscuro. No podemos ir al Oxxo porque está sumamente oscuro. Queremos que venga el gobierno de San Pancho, el gobierno del estado, a reparar las luminarias.
18: Hola, buenos días, jóvenes. Hablando de mecánicos, ese pobre mecánico, pues, como dicen que andaba borrachito. Y sí tienen o tenemos muy mala fama los mecánicos. Yo toda mi vida fui mecánico, pero de los especiales, creo yo. Siempre me he dedicado al deporte. Nada de vinos, ni cigarro, nada de drogas, nada. Limpio. Ahí si ven en mi estado, vean mi foto, cómo estoy, quién soy. Un saludo. Y un saludo para ustedes jóvenes y un saludo a todos los mecánicos.
19: Buenos días, Luna Reña, yo escucho a La Mexicana, ese Zuli ya está chingando, ya está con toda la envidia, güey, nada le parece al güey, que porque son de las Chivas, pero si fueran de la América estuviera chingue, como chingue con sus Quiñones, ya llévatelo a la casa, güey, a vivir, nomás está nominado también, como dicen, nomás está metido ahí para ocupar el lugar nomás.
20: Yo escucho a La Mexicana. Ay, cómo me hacen reír los chivistas, payasines. Hablando antes de tiempo. Ay, Dios mío, cómo me hacen reír los payasines. Botana de Chivas de Guadalajara.
21: Ese que mató a la española le habían de dar los 70 años que marca la ley. No hay ningún motivo para matar a una mujer. Lo más hermoso que Dios echó al mundo... es la mujer, si hizo algo más hermoso, lo dejó para él.
22: Yo escucho a La Mexicana, que son seleccionadas, sí, hombre, pero qué ganan, de ahí no pasan, con su equipo no pueden, que juegan muy bien, pero pues, no pueden quedar campeones. Ay, no, prepárense, prepárense, porque ganándole a la América salvan la campaña. Es mediocre. ¡Hola, hijos de la Gilbertona! ¡Arriba las Águilas!
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0: Escucha a Johnny Laboriel, una voz bastante conocida y bastante querida además. Y es que lo estamos recordando hoy porque justamente un 18 de septiembre, pero del año 2013, muere Johnny Laboriel, músico mexicano de rock. Había nacido en 1942 y falleció un día como hoy, un 18 de septiembre, pero del 2013. Johnny Laboriel, ese cantante de rock que vino a revolucionar y estuvo aquí en México, en prácticamente todo el país, estuvo visitando, presentándose, y bueno, pues lo recordamos hoy a Johnny Laboriel. Y bueno, también estamos recordando que un día como hoy, pero del año 2013 también, falleció Jimi Hendrix, guitarrista estadounidense de rock. Había nacido en 1960. Y en los nacimientos, bueno, pues un día como hoy, pero de 1913, nace Antonio Torno, cantante folclórico argentino. También nació Víctor Jara, un cantautor chileno, fallecido en 1973 de una manera muy trágica, por cierto. Y en los acontecimientos, un día como hoy, 18 de septiembre, pero de 1837, Tiffany & Company, primeramente llamada Tiffany & Young, es fundada en Nueva York. Un día como hoy, en Alemania, vuela por primera vez el Graf Zeppelin. Esto fue en el año 1928. Y en 1930, en México, inicia transmisiones la XCW Radio, legendaria la XCW. En 1930 iniciaba transmisiones. También un día 18 de septiembre, pero de 1960, Fidel Castro llega a Nueva York como el jefe de la delegación de Cuba ante las Naciones Unidas. Esto es al pasar de la historia, un 18 de septiembre. Y en el santoral, hoy estamos felicitando a quienes lleven por nombre José, Ariadna, Eustorgio, Ricarda, Domingo, Ambrosio. Felicidades a quienes lleven alguno de estos nombres o felicidades a quienes estén celebrando algo en especial en esta fecha, en este 18 de septiembre. Y bueno, pues también tenemos el clima, ese clima aquí en Aguascalientes, ya ve que hasta dicen, si no le gusta el clima, regresen 15 minutos. Y vaya que sí cambia el clima en 15 minutos, ¿verdad? Bueno, pues hoy tendremos una temperatura máxima de 27 grados centígrados. Tenemos una probabilidad de lluvia de 24%, según este pronóstico del Servicio Meteorológico Nacional. Y tendremos una noche fresca con 14 grados centígrados. Todo esto se apunta aquí en el pronóstico, en el boletín meteorológico que nos envía el Servicio Meteorológico Nacional. También le tenemos información de economía. El dólar está hoy en 17 pesos con 20 centavos. Es el valor del dólar. Y también en esta sección de finanzas, miren, nos habla de la brecha salarial por género, que es de 24% aquí en México. La brecha salarial promedio entre hombres y mujeres en México es del 24% y ni los posgrados parecen reducirla. Estoy de acuerdo con el Centro de Estudios Espinosa Iglesias. Y es que el hombre, aunque haga lo mismo que la mujer, gana más siempre que la mujer. Y esta es una brecha salarial que la marcan en 24%. Es lo que le tengo también en información de finanzas. Y bueno, pues como todos los viernes, nos da muchísimo, pero muchísimo gusto recibir aquí en el estudio de JLM Noticias al senador Toño Martín del Campo. Senador, qué gusto. Todos los viernes, nos da muchísimo, pero muchísimo gusto recibir aquí en el estudio de JLM Noticias al senador Toño Martín del Campo. Senador, qué gusto recibirlo aquí.
1: ¿Qué tal, Lolita? Hoy es qué gusto realmente el poder estar aquí y sobre todo que me entrevistes. Realmente tú eres una gran institución, te lo comenté hace ratito.
0: Ay, muchas gracias.
1: Ya,
0: gracias.
1: Sabemos pues de tu gran carrera, de tu trayectoria y sobre todo, bueno, pues siempre muy, pero muy, muy al pendiente de esta empresa y felicidades.
0: Porque esta ya son varios empresa, años. Esta empresa, ¿verdad? Sí, ya son muchos años.
1: Desde que empecé yo también igual en la política, yo ya te veía aquí y bueno, pues la verdad que el día de hoy me siento muy contento de que me
0: al
1: estés
0: contrario.
1: Entrevistando, fíjate. Un gran gusto.
0: Y bueno, pues el senador siempre nos viene a hablar de cosas interesantes. Por ejemplo, ¿qué hay con lo del TECMEC, senador?
1: Sí, fíjate que, bueno, pues nos está sorprendiendo las declaraciones de Donald Trump. Por un lado, de que dice que el Tratado de Libre Comercio se va a definir hasta el mes de noviembre. Ahora sí, nos trae pateando el bote desde hace tiempo. Se tuvo que haber hecho al inicio de este año, después en junio, y que ahora que no.
0: Y
1: ahora
0: que
1: hasta el noviembre. Exactamente. ¿Qué es lo que está pasando con esto? Pues hay una incertidumbre. Sí. Al existir una incertidumbre, no hay inversión. ¿Por qué? Porque si hay algunas empresas que quieren invertir en lo que es nuestro país, pues simple y sencillamente dicen, ahorita no invierto hasta que se defina lo que es el Tratado de Libre Comercio. Esperemos de que pronto se llegue a este acuerdo entre los tres países y con esto, bueno, darle certidumbre a lo que es la parte empresarial, pero sobre todo a la parte laboral, que eso es lo más importante.
0: Sí, sí, sí.
1: El poder ayudar y proteger los trabajos de cada uno de los mexicanos y sobre todo de aquellos trabajadores que están en empresas que están exportando hacia lo que es Estados Unidos. Sabemos que nuestro principal socio comercial pues es Estados Unidos, porque más del 80% de nuestras exportaciones es para Estados Unidos.
0: Sí.
1: ¿Y qué es lo que ellos han comentado? Pues en tema de migración, México sí ha cumplido, y también en el tema de seguridad. En el tema de seguridad lo puedo dividir en varios rubros. Uno de ellos es el narcotráfico. A ver, Lulita, y tú bien sabes, porque bueno, pues sabemos que tú todas las mañanas igual das el parte a nivel nacional.
0: Sí.
1: Y anteriormente a nivel nacional nunca se incautaban ni armamentos, ni drogas,
0: nada,
1: ni narcolaboratorios, ni nada. O sea, como que realmente vivíamos en un país en donde nada existía de lo que es el narcotráfico, cuando sabíamos que estaba, pues, infiltrándose por todos lados. Al día de hoy, eso sí, y debo de reconocerlo, afortunadamente, sí se ha incautado droga. Por un lado, también igual lo que son narcolaboratorios.
0: Sí.
1: Por otro lado, bueno, pues sí se ha tenido esta reacción hacia lo que es el crimen organizado. Y sí lo hemos visto en esta administración federal. Pero en la otra, absolutamente nada. Era la política de abrazos y no balazos.
0: Sí, sí,
1: así
0: sí.
1: Es. Entonces, bueno, pero ¿qué es lo que está ahora diciendo? Si no hay algunos narcopolíticos, que al final de cuentas, tú bien sabes que cuando hay esa complicidad de lo que es la narcopolítica y el crimen organizado, pues entonces el crimen organizado empieza a operar, ahora sí,
0: con mayor
1: pues a diestra y siniestra, como luego
0: sí,
1: se dice, ¿no?
0: Con las entonces, manos sueltas.
1: Sí, entonces ahí está pues esa clave que está viendo muy bien el presidente de Estados Unidos, que dicen, a ver, ustedes, al final de cuentas, como gobierno mexicano, no están cumpliendo con parte de lo que son los acuerdos, y la otra, bueno, pues está entrando de todos modos droga a lo que es Estados Unidos. Y ahí lo que está diciendo, a ver, esos narcopolíticos, y ya han señalado Estados Unidos a varios de ellos, y que el gobierno mexicano, pues simple y sencillamente no dice absolutamente nada. Y hoy vemos, por ejemplo, aquí,

0: Ellos tienen elecciones ellos, sí, el las elecciones intermedias en el mes de noviembre, en base a lo que creo que se pueda dar de resultados, pues es también igual, es parte de las reacciones de Estados Unidos. Pero en fin, bien, nosotros seguiremos trabajando, seguiremos haciendo, claro, giras por otros países. ¿Para qué? Para poder tener esos lazos y esos vínculos en un determinado momento, que Dios no lo quiera, pero que Estados Unidos diga, ¿sabes qué? Ya no queremos el tratado con México, pues entonces tener otras opciones para que nuestras exportaciones se puedan ir a otros países. Y así es como estamos haciendo, mi estimada Lolita.
1: Sí, y bueno, habla de gira, senador, y de otros proyectos que seguramente, sí, ya tienen puerta por ahí.
0: Sí, hay otros proyectos, pero igual decirte que en esa semana fue una semana muy, muy movida. ¿Por qué? Porque, bueno, pues desde el Senado, uno, ya llegó el paquete económico, a la Cámara de Diputados. Sí. Primero ellos lo revisan, hacen el análisis y ya una vez que lo aprueban ellos, nos lo pasan a nosotros para lo que es la revisión en la Cámara de Senado.
1: Entonces, el paquete 2027.
0: 2027, exactamente, que al final de cuentas es cuántos impuestos nos van a cobrar el gobierno, y la otra, en qué se va a gastar el gobierno en los que son los impuestos de todos los mexicanos. Ahí, pues vamos a estar muy al pendiente. A nosotros nada más nos toca lo que es la ley de ingresos, que en este caso es la parte de impuestos. ¿Qué, sí, es lo que vamos a hacer con los mexicanos? ¿Cuánto es lo que se va a cobrar? Y la otra, así como luego se dice, a ojo de buen juguero, rápido vimos algunos datos, algunas cifras, y se viene una deuda, se sigue el país endeudando más y más y más. 1.7 billones. ¿Qué significa esto? 1.7 millones de millones de pesos en que está adquiriendo deuda para pagar la deuda. Pero bueno, es lo que hemos dicho, que ese es un gran error, y que en estos gobiernos, en los últimos gobiernos, los últimos, pues han endeudado muchísimo a lo que es nuestro país. Y también igual, por el otro lado, en esa sesión que tuvimos, tuve la oportunidad igual de presentar cinco iniciativas que surgieron de los foros, y la cual agradezco a los ciudadanos que me presentaron esas iniciativas. Cosa que estamos muy, muy contentos. Porque,
1: y que llevó usted a la tribuna, ¿verdad?
0: Así es, Quique, sí, y fue, sí, mi compromiso de llevarlo a la más alta tribuna de lo que es nuestro Senado de la República. Y esas cinco iniciativas van encauzadas hacia lo que es la protección de las víctimas. ¿Cuántas veces hemos escuchado a alguna persona que o sufre algún accidente o que lo extorsionan, o que hay alguna estafa, y que simple y sencillamente dicen, pues sí, aquí tenemos al detenido, está en la cárcel, pero tú no recuperas ni tus cosas, y por lo tanto, bueno, hoy lo que queremos es de que todo eso pueda ser reparado, que tú como ciudadano, que tú como víctima, pues recuperes y que pueda ser pagado lo que te han dañado.
1: Entonces, sería lo justo, ¿no?
0: Eso es lo más justo. Hay juicios que duran 2, 3, 4, 5 años, y sí, a veces gastas más en abogados que lo que vas a recuperar de lo que te hicieron. Por lo tanto, pues hoy estamos presentando estas cinco iniciativas, y va con un espíritu de poder ayudar a esos mexicanos que muchas de las veces no tienen para un abogado, que muchas de las veces están indefensos ante un sistema en el cual, pues si no tienes un buen abogado, pues te van pateando tu juicio y tarda mucho tiempo. Por lo tanto, hoy más que nunca tenemos que ver primero por las víctimas.
1: Claro.
0: Aún y cuando la persona o el agresor esté en la cárcel, pero que también igual tú como víctima puedas que se te pague ese daño. Entonces, pues estamos en eso. Ojalá que estas cinco iniciativas, que fueron iniciativas de los ciudadanos de aquí, de Aguascalientes, y de algunos colegios de abogados y de barras, por lo tanto, bueno, pues eso que ya está en el Senado, que ya es una propuesta, ojalá que ya primero en comisiones se pueda aprobar y luego después en el pleno para que pueda hacer estas leyes y que se puedan modificar. Y que con esto, pues que ahora sí, los mexicanos realmente, quienes puedan ser víctimas, pues ahora sí se les repare su daño.
1: Pues primeramente gracias, senador, para llevar la voz de los ciudadanos ante el Senado. Esto es algo importante. Estas víctimas que requieren de una atención, de una protección, y que antes no la tenían.
0: Sí, es

0: es sorprendente cuando vas a una colonia o cuando vas a algún municipio y te comentan cada caso es muy, sí, muy, muy particular, ¿no? Y dice, bueno, pues es que a lo mejor me robaron, sí, ahí está el delincuente, está en la cárcel, pero pues mis cosas nunca las recuperé. O a lo mejor me hicieron un fraude y pues fueron a lo mejor algo de lo que tenías de tus ahorros y simplemente pues ganas el juicio, pero no lo recuperas tu recurso. Entonces, hoy lo que estamos haciendo con esta reforma es de que si tú eres alguna víctima, pues que realmente se te repare lo que es el daño.
1: Ojalá que esta sea aprobada lo más rápido posible.
0: Ojalá,
1: ¿verdad?
0: Que sí, la verdad. De hecho, me comentaron los abogados, dijo, ojalá que pueda ser esto lo más pronto posible, al igual que hemos presentado otras iniciativas en materia de salud, por ejemplo, etcétera, etcétera. Pero bueno, pues nosotros estamos haciendo un trabajo escuchando a la gente qué dice Aguascalientes y en base a eso, bueno, pues poder llevar esa voz de ustedes a la más alta tribuna, que es el Senado de la República.
1: Y lo que ha hecho siempre el senador Toño Martín del Campo, ¿verdad? Es un excelente representante de Aguascalientes ante la tribuna máxima.
0: Claro que sí, y lo seguiremos haciendo día con día, el representar dignamente a lo que son los aguascalentenses, porque claro, para eso me pagan. Y ahora sí, ustedes, pues son mis jefes, y por lo tanto los tengo que obedecer.
1: Senador, siempre un gusto platicar con usted. ¿Desea agregar algo?
0: No, hombre, pues que seguiremos trabajando, tendremos una gira la próxima semana, ya después les estaremos informando, estaremos en una empresa muy importante en Estados Unidos. Perfecto. Posteriormente estaremos haciendo algunos otros eventos, algunos otros foros, también igual tendremos reuniones con algunas embajadas, con las cámaras de comercio de otros países, viendo de lo que es el T-MEC, viendo lo que es la parte económica y sobre todo, y lo que más me interesa a un servidor, es de que ustedes como mexicanos puedan tener buenos empleos, bien remunerados, y ténganlo por seguro que van a contar con un gran aliado, que es Toño Martín del Campo.
1: Y aquí es donde se escuchan los aplausos, ¿verdad? Senador, un gusto.
0: No, hombre, al contrario. Gracias, Lulita, y felicidades.
1: Gracias. Incansable el senador Toño Martín del Campo. Bien, lo escuchamos en el 1-22-5770.
2: Oye, Lucero, ¿y ese decomiso se lo devuelven a Pemex o se queda el gobierno? Porque es igual, guachicolero.
3: Buenos días, Lulita Reyes. No, qué mala noticia nos acabas de decir, el cero votos. No, pues ya va a amenazar el cero votos con venirse a competir por la alcaldía de Aguascalientes. Y si no, pues van a dar de muertito. Son elecciones federales de diputados. Otra vez, a lo que tanto critica, es a lo que se va a pegar. A las pluris, vas a ver.
4: Lulita, buen día. Yo escucho JLM Noticias. No cabe duda que ese oportunista, gandalla y traidor, expriista de Arturo Ávila, aparte de cero votos, tiene cero de dignidad y es un cínico que vive de las pluris. Ni hablar, que siga la gente creyendo que Morena es el resplandor, pues ahí tienen un opacado que viene de las filas del PRI, socio de un exgobernador, y que actualmente ahora busca ser nuevamente diputado federal por la vía pluria. En fin, que viva Morena.
1: Son las 8 de la mañana con 31 minutos, esto es JLM Noticias, y mire, le tengo información de última hora. Nos vamos a enlazar con mi compañero Adán de la Cruz, él es del staff de JLM Noticias. Adán, ¿cómo estás? Muy buenos días.
5: Hola, ¿qué tal, Lula? Muy buenos días, amigos de JLM Noticias, amigos del auditorio. Con información de última hora, información preliminar. Un vuelo de American Airlines que salió de Aguascalientes, iba con destino a Dallas, tuvo que ser desviado y aterrizar de emergencia en Zacatecas. El vuelo, como podemos ver en la arte de imágenes en JLM Noticias y que ya están en redes sociales, el vuelo 3339 de American Airlines, que salió esta mañana del Aeropuerto Internacional de Jesús Terán de Aguascalientes con destino a Dallas, tuvo que ser desviado y aterrizar de emergencia en el aeropuerto de Zacatecas. El avión despegó a las 6 de la mañana con 9 minutos, 8 minutos antes de lo programado, en la puerta G4. En lugar de continuar su ruta hacia Texas, terminó desviándose en Zacatecas y aterrizando 6:33 de la mañana, con apenas 24 minutos de vuelo. El destino original era Dallas-Fort Worth, con llegada prevista a las 9:57 de la mañana. Hasta este momento no hay información oficial del motivo del desvío, pero todo indica, Lula, amigos del auditorio, que fue la despresurización de la cabina lo que tuvo que orillar al aterrizaje de emergencia. Ahorita seguiremos pendientes de las actualizaciones. Hemos entendido que hay equipos de emergencia ahorita en el aeropuerto de Zacatecas para poder atender a los usuarios y después poder regresar probablemente vía terrestre al aeropuerto de Zacatecas, Lula.
1: Oye, Adán, qué impresionante esto que nos estás comentando de última hora. ¿Es el vuelo que sale normalmente a las 6 de la mañana de aquí de Aguascalientes y que va a Dallas, Fort Worth?
5: Exactamente, vuelo de American Airlines, que no ha estado regularidades. Hoy sí tuvo un pequeño desvío que oyó a aterrizar de emergencia en Zacatecas.
1: ¿Se tiene el dato, Adán, de cuántos pasajeros iban en este vuelo?
5: No, todavía no se tiene. Entendemos que ese vuelo suele ser concurrido, concurrido y tiene que tener mucha presencia. Estaremos ahorita informando más detalles.
1: Sí, muchísimas gracias por esta información de última hora. Entonces está en ese momento en Zacatecas. Hay gran movilización en el aeropuerto de Zacatecas, muy cerca de aquí de Aguascalientes, por cierto. Y bueno, Adán, muchísimas gracias por ahora. Estaremos muy al pendiente. Ojalá que más adelante, antes de que termine este espacio de noticias, nos puedas tener más información al respecto.
5: Estaremos dando detalle y toda la información ya está en las redes sociales de JLM Noticias.
1: Así es, JLM Noticias tiene la información. Y gracias, Adán, por este reporte. Excelente. Mire, Adán de la Cruz, del staff de JLM Noticias, hablándonos de este vuelo. Salió a las 6 justamente, 6:05 de la mañana exactamente, es American Airlines y bueno, iba con destino a Dallas, Fort Worth. Es uno de los vuelos más concurridos. Mire, estos vuelos, todos los días Airlines mantiene esta conexión, Aguascalientes, Dallas, y bueno, llegarían ahí aproximadamente poco antes de las 10 de la mañana. Bueno, este vuelo se tuvo que desviar, llegó a Zacatecas y seguramente en momentos más tendremos más información con mi compañero Adán de la Cruz. Lo seguimos escuchando, 1-22-5770.
6: Buenos días a la mexicana, a Lulita Reyes y al senador Toño Martín del Campo. Muchísimos saludos.
7: Buenos días, Lula Reyes. Con todo respeto a todos los huilos. El lunes ya los quiero ver, que no se les vaya a acabar el saldo. Culebras.
8: Buenos días, yo escucho a la mexicana. 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
9: Gracias al senador Toño Martín del Campo por su trabajo que hace por Aguascalientes y por México. Vamos por lo que sigue.
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1: Continuamos con más información, esto es JLM Noticias y bueno, el periódico Hidrocálido también incluye al periódico Aguas. Y el periódico Aguas esta mañana publica, se embarran dos polis, iban tras unos presuntos delincuentes, pero se les atravesó un auto y chocaron. Ambos terminaron lesionados, están en el hospital. Choca Zurito también contra tráiler, deja percance saldo de dos personas lesionadas. Varios accidentes aquí en Aguascalientes. Y bueno, esta es una frustrada persecución, es que dos elementos de la policía municipal sufrieron un fuerte accidente cuando iban detrás de unos delincuentes. El periódico Aguas tiene también varias imágenes respecto a estos accidentes. Y se salvó por un pelito, mecánico quedó atrapado debajo de una troca, es el que le decíamos que, bueno, al parecer tenía aliento alcohólico y que posiblemente este mecánico pues ya se había tomado sus cervecitas. Atoran al Brian y a la Sandra, están acusados de asaltar a una pareja en Villa Natura. Trío de lacras pega en tienda de conveniencia. Esto se está publicando esta mañana en el periódico Aguas. Por cierto, ¿usted ya tiene el hidrocálido? Vaya por él. Al Oxxo, a la tienda de la esquina, ahí está la venta. Atropellados y abandonados en terracería. Dos motociclistas resultaron lesionados. El culpable, pues, simplemente se peló. Rozaron la tragedia, se volcaron en una pipa de gas. Otro accidente bastante, bastante fuerte. Fallece Don tras sufrir una caída. Cayó el asesino de los 15 años. Hirió a dos rivales en bronca de pandillas. Uno murió. Esto es una historia que sucedió en Jesús María. Y hay más información en el Aguas. Y nosotros nos enlazamos con mi compañero Osvaldo Cortés, el Oso, para que nos dé información policiaca. Oso, ¿cómo estás? Muy buenos días.
11: ¿Qué tal, Lula? Muy buenos días. Buenos días a todo el auditorio. En la información policiaca de última hora para toda la gente que nos estaba haciendo el favor de mandarnos sus mensajes sobre la movilización policiaca que había ya cerca de Cumbre, cerca del Rodolfo Landeros, platicarles que de última hora esta mañana se está suscitando un fuerte accidente en lo que viene siendo estas intersecciones del ejido Cumbres. Bueno, es que están prácticamente pegados ejido Cumbres y también lo que viene siendo ahí la Rodolfo Landeros. Por si le llegan a mencionar que es a la altura del Rodolfo, también es verídica esta situación. Estos hechos suceden sobre la calle Paula y Paula de Jesús Jiménez, rumbo hacia la avenida Siglo XXI. Se está confirmando ya la pérdida de una persona, en este caso un motociclista, al parecer un masculino, quien iba a bordo de esta motocicleta y tiene un choque desigual con una camioneta en color blanco, la cual de inmediato se dio a la fuga. Las primeras imágenes las estamos mostrando a través de JLM Noticias, Lula, donde se alcanza a observar pues estos automovilistas que son los que prácticamente le echan la mano a este motociclista, los primeros testigos de los hechos que alcanzan a ver este choque desigual. El motociclista pues queda tendido sobre la cinta asfáltica, lamentablemente pierde la vida en el lugar del accidente y el presunto responsable se dio a la fuga. Lo único que se conoce como detalle es que era una camioneta en color blanco cerrada. Después de impactar o tener este choque desigual, se da la fuga del lugar de los hechos y los servicios correspondientes de paramédicos ya llegaron, confirmaron lamentablemente la ausencia de signos vitales de esta persona del sexo masculino. Y en más de la información, como ya lo adelantabas, este hecho que sucedió con estos elementos de la policía municipal, sobre todo más que nada con agentes de la investigación de la agencia especializada en esta circunstancia, el día de ayer tuvieron este accidente en lo que viene siendo la 45 Sur. ¿Qué es lo que sucedió? Ellos iban en persecución aparentemente de una persona, de un delincuente que le reportaron y que además iba a bordo de un vehículo con reporte de robo vigente. Al ir en persecución de estos presuntos delincuentes mencionados, iban lógicamente a exceso de velocidad porque se les estaban escapando. En ese momento se ve truncada o frustrada la persecución por un vehículo que en ese momento se frenó para dar vuelta en un retorno. Esto pues sucede de manera intempestiva en el camino de estos elementos, de estos agentes municipales, los cuales para no impactar al vehículo se ven la necesidad del conductor de frenar de manera intempestiva. El frenado lógicamente provocó que dejara un derrape de varios metros y que perdiera el control de la unidad de esta camioneta en color blanco, adscrita al área de inteligencia de la Policía Municipal, fuera y se impactara con diferentes objetos fijos, entre ellos varios señalamientos de viales. Después se impacta con un árbol para posteriormente y seguir su loca carrera, invadir los carriles contrarios y de esta manera impactar a un autobús de Primera Plus, en el cual viajaban alrededor de 30 pasajeros. Este autobús cubría la ruta de Aguascalientes, de León a Aguascalientes, perdón, y ante esta situación poco pudieron hacer sobre estos hechos mencionados. Comentaba el mismo conductor de este autobús que alrededor de 30 pasajeros que viajaban con él, nadie había resultado lesionado, solamente un pasajero resultó con algún malestar a la altura del pecho, esto por el tirón que sintieron al momento del impacto. Y ante esta situación ellos no habían sufrido las peores consecuencias, pero quien sí lamentablemente sufrió las mismas fueron estos agentes municipales, porque uno de ellos fue trasladado a recibir atención médica en código rojo, el otro no en código rojo, pero sí con lesiones que pues ameritaban ser trasladado al hospital, así que terminaron de esta manera siendo los peores que sufrieron las consecuencias en esta historia. Y de los delincuentes, pues ni me pregunten, porque seguramente después de toda esta tempestad que ocasionó el accidente, pues seguramente se pelaron del lugar de los hechos. En más de la información, este mecánico también que le cae encima la camioneta que estaba reparando, los hechos se registraron casi minutos antes de las 3 de la tarde, allá en lo que viene siendo Paseos del Sur, el fraccionamiento Paseos del Sur, a la altura de los números 100, estaba este mecánico realizando la talacha correspondiente y de manera repentina el gato hidráulico que tenía instalado para sostener la camioneta, pues lamentablemente se vino abajo, falló y terminó aplastando a este hombre de entre 40 y 45 años de edad, el cual quedó pues prácticamente aplastado por la pesada unidad de motor. Llegaron a este lugar paramédicos para liberar a esta persona, sobre todo para checar cómo estaba. Bomberos municipales también hicieron lo propio para poder liberar a esta persona de la pesada unidad y también intervino el doctor Eduardo Álvarez Bravo, el cual confirmó a los micrófonos de JLM Noticias la situación que se había vivido, que esta persona estaba estable fue trasladada a recibir atención médica al Hospital General de Zona Número 1 del Instituto Mexicano del Seguro Social, pero a través de esta entrevista que dio a los micrófonos de JLM Noticias, corroboró la situación y también aceptó que había presencia, al parecer, de una lata pues de cerveza y que sí había un ligero aliento alcohólico en la persona. Entonces, se pudiera presumir de alguna manera que pues esta persona seguramente estaba trabajando, estaba talachando en la mecánica, pero a la vez estaba ingiriendo bebidas embriagantes, algo que definitivamente no se lleva. El mismo doctor lo avala, dice, no, pues no se lleva el estar realizando alguna actividad de estas con estar tomando. Seguramente derivado de ello, pues es que se descuidan los puntos importantes de la seguridad, porque Lula, aparte del gato hidráulico, pues se debe de tener una torre, algunas monas para sostener la pesada unidad. No todo depende del gato hidráulico, porque por el mismo peso puede fallar, se puede bajar. Entonces, muchos mecánicos el día de ayer se comunicaban con nosotros y nos daban este punto de vista, que la seguridad es primero y ante todo hay que protegerse por cualquier cosa que pueda suceder.
1: Sí, así es. De hecho, lo que decíamos, no podemos generalizar que todos los mecánicos hacen esto. Sin duda fue un descuido, algo pasó ahí, pero puede que sea que porque no estaba con todas sus facultades, ¿verdad? Que andaba ahí con aliento alcohólico, y puede ser que haya sido esto también el que haya ocasionado, pues, que dejara de hacer todo lo que se necesitaba para protegerse.
11: Así es. Y ya para finalizar, te comento, Lula, ¿te acuerdas que ayer te platicaba por la tarde una historia de los 15 años de allá de Los Arenales que terminaron en tragedia?
1: Sí, sí, sí, sí.
11: Tú nos comentabas, estaban celebrando la vida y terminó en tragedia, o sea, se perdió una vida a causa de esa fuerte riña. Entonces te tengo noticias, ya capturaron al asesino, ya cayó en manos de la justicia, quedó a disposición ya de un juez de control, el cual resolvió vincularlo a proceso de inmediato, así que ya está en el centro penitenciario Aguascalientes, donde seguirá su proceso penal. Se dio un lapso de 3 meses, Lula, para el cierre de la investigación complementaria por estos hechos, donde mató a una persona y a otro lo dejó fuertemente lesionado en estos 15 años tan mencionados de toda esta semana.
1: Sí, estos 15 años fueron el fin de semana apenas, ¿verdad?
11: Así es, fueron el sábado 12.
1: Sí.
11: Y trasciende la noticia toda la semana, una porque sucedió el fin de semana, hasta el lunes se está contando la historia, así pero es. Más porque el pasado 15 de septiembre, el pasado martes, falleció una de las personas que quedó pues heridas por esta arma blanca que usó este sujeto para pues tratar de dañarlos, ¿no? Pierde la vida uno de ellos, el de 35 años de edad, el otro joven Jonathan de 22, sigue todavía hospitalizado, sigue pues saliendo adelante de estas lesiones provocadas por este sujeto, el cual fue identificado como Julio. Ya ves que no podemos dar sus más datos generales,
1: sí,
11: edad, apellidos,
1: por eso, el N,
11: porque
1: ¿verdad?
11: No vaya uno a violar sus derechos humanos del angelito, ¿no?
1: Sí, caray. Bien, pues entonces ya está detenido y pues lo que sigue, ¿verdad?
11: Así es, lo que sigue en la investigación complementaria, ya está en el Cerezo, así que pues ya nada más estamos en espera de la jugosa sentencia que dan nuestros jueces del acordeón.
1: Exacto. Muy bien, Oso, pues muchísimas gracias por esta información policiaca.
11: Muchísimas gracias, Lula, quedamos al pendiente. Cualquier información a través de la nota roja.
1: Claro que sí. Gracias a mi compañero Osvaldo Cortés, el Oso, el buen Oso, que le dice Héctor Almeida, ¿verdad? Muy bien, mire, le tengo varias recomendaciones. 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Así es de que, bueno, son recomendaciones que le hacemos a nuestro auditorio. Ojalá que las tomen en cuenta. 1-22-57-70.
12: José Luis, apóyanos. Mira, hace unos momentos acaba de mandar un audio un vecino de acá de Reserva Quetzales. Manifiesta que las luminarias no funcionan, son varias y pues todo está oscuro, no podemos, como dice bien él, no podemos ir al Oxxo. Yo vivo acá en el otro, son dos cotos juntos, pero efectivamente está todo oscuro.
13: Lula, buenos días. Accidente en choque en José Ortiz de Domínguez y López Mateos, 3 autos, mucha precaución.
14: Yo escucho La Mexicana. Pues hablan mucho de Morena, pero Morena les va a ganar.
15: Arriba. No se puede descuidar el Tratado de Libre Comercio. Hay que darle seguimiento porque eso representa ingresos para los mexicanos.
16: Prianistas, si tanto alaban a Trump, ¿por qué no se largan a lamberle los zapatos a Trump?
17: Muy buenos días, Ari. Muy buenos días. Desde acá del llano. Son las porquerías de Morena. Puras porquerías. Aquí, como de la noche a la mañana, aparecemos con otro alcalde.
18: Accidente en poliducto entre Boulevard Guadalupano y Rodolfo Landeros.
19: Buenos días. Para volver a reportar el puente de Gómez Morín, el que va al Hospital Hidalgo, está oscuro, parece cueva de lobos, ¿sí? Ayer venía mi muchacha con sus hermanos, que fue por él a la secundaria y de regreso, en la escalera que va en medio, que baja para Gómez Morín, le salió un pelado y empezó a sacarse de la cintura algo. Y pues ella corrió con sus hermanos, ¿sí? Parece una cueva de lobos. O sea, ¿hasta cuándo le van a poner alumbrado público?
20: Yo escucho a La Mexicana, que son seleccionadas. Sí, hombre, pero ¿qué ganan? De ahí no pasan. Ahí no pasan, con su equipo no pueden. Que juegan muy bien y que juegan muy bien, pero pues no pueden quedar campeones. No pasan, con su equipo no pueden. Que juegan muy bien y que juegan muy bien, pero pues no pueden quedar campeones.
21: Aquí estoy en La Mexicana. A mí una vez en Calvillo me robaron todo lo que es el sistema de sonido de un vehículo y obvio agarraron al ratero, ya saben, porque traban de la mano, ¿ah? ¿Eh? ¿Y quién crees que se quedó con todo la mercancía esa que yo pagué como 20 mil pesos? Pues la policía, los el gobierno, ¡ay, cabrón!
1: Los deportes con mi compañero Zuli Guerrero, quien ya se encuentra aquí en la cabina, y es que hoy tocaba de rojo, mire, venimos de rojo.
22: Es correcto, Zuli, así es. ¿Verdad? Así es, nada más los viernes de rojo.
1: Ah, muy bien.
22: Pero ya el lunes de amarillo y azul.
1: Ah, bueno.
22: Sí, de amarillo y azul.
1: Bueno, usted.
22: No, todos de amarillo y azul, todos de amarillo y azul, bueno, menos uno. ¿Sí vendrá el güerito de la radio el lunes?
1: Sí, yo creo que sí, sí. Viene, sí.
22: No
1: de,
22: creo.
1: De rojo también, rojo y blanco.
22: No creo. Yo creo que se va a reportar enfermo.
1: ¿Usted cree?
22: Sí, sí, que va a ir a El Salvador a visitar una cárcel. Algo va a decir, algo va a hacer, sí. Ay, yo creo, no sé. Me da esa impresión.
1: Bueno.
22: Pero pues ya veremos.
1: Vamos a dejar los colores, vamos a ver qué pasa. Sí. Y por ahora, arránquese con los deportes.
22: Bueno, sí, vamos a comenzar con la jornada del balompié mexicano. Estará arrancando el día de hoy. Dos compromisos para que, bueno, pues la gente que desee. Puebla Atlante, Juárez Tigres. Viernes botanero, pues de relleno, digamos, ¿no? Más que botanero, de relleno. Mañana a través de la Mexicana, triple cartelera, usted ya lo sabe, a las 5 de la tarde, el San Luis ante el Necaxa con el debut de Juan Máximo Reynoso.
1: Morbo, puro morbo.
22: Sí, exactamente, a ver cómo le va. Un Necaxa que no gana desde la jornada 2, que venció a Monterrey. Después, el Monterrey ante Cruz Azul, un Cruz Azul que perdió la Campeones Cup ante el Inter de Miami. Y el platillo estelar, el ideal, el que roba cámara, el que todo el mundo quiere ver y escuchar, el Real América ante el Engaño Sagrado. Que la gente nos diga...
1: El clásico sí lo queremos ver y escuchar.
22: Exactamente, sí, sin duda. Que la gente nos diga cuál va a ser su marcador y por qué va a ganar el América. Así, que nos diga, ¿por qué le das risa? Pues así. Ay, es, 449-122-5770, así va a ser. El que ríe el último ríe mejor. El güeyito de la radio estuvo riéndose toda la semana y que no sé qué, y que liderato. No mames, duró como 18 minutos, así llegaron y se fueron, por gracias a los Diablos Rojos del Toluca. Entonces que la gente nos diga, ¿quién va a ganar el clásico y por qué el América?
1: Bueno, muy bien.
22: Y ya los otros partidos, pues ya, pero sin duda... Esos son los compromisos importantes también a través de Star TV para que usted no pierda detalle alguno. Y ya el lunes estaremos hablando del vuelo Águila, del Real América. Bueno, lo del tema de la selección nacional, a ver, hay que tocarlo
1: va
22: así como es.
1: Va a ser roja y blanca.
22: Pero no es garantía de nada, lo vimos en el Mundial. ¿Llamaron a cuántos del Mundial, cuántos jugadores del Engaño Sangrado, o Engaño Sagrado, como usted le quiere decir, llamaron al Mundial? ¿Y cuántos jugaron? ¿Y qué pasó?
1: Sí,
22: nada,
1: pero
22: fue lo mismo.
1: Eso ya quedó atrás.
22: No, bueno, entonces atrás. Es igual. La gente está, que son seleccionados y que no sé qué, y que viven del pasado.
1: Hasta el Hidrocálida está poniendo aquí.
22: No, pero mis compañeros del Hidrocálida, no, ahí sí petardearon.
1: JLM Diario
22: que petardearon. Sí, a ver, hay que dejarlo muy claro. ¿Por qué van tanto jugador rojiblanco? Una, por las ausencias de Julián Quiñones, nominado al Balón de Oro, de Raúl Jiménez, que sigue siendo el hombre gol de la selección nacional, de Edson Álvarez, que es el capitán de la selección nacional y que trae tema extra cancha. Entonces, al no tener estos jugadores, pues llama a otros más. Necesitamos también pues quien nos cargue las maletas. Entonces van estos jugadores del Engaño Sagrado, que son los que van a manejar el autobús, que van a limpiar los vestidores, que van a cargar las maletas. Por eso van, o sea...
1: ¿Cómo se atreve a decir
22: no,
1: eso?
22: No, así es. Ahí le va la lista de convocados. Ya no voy a decir nada porque luego los chairo chivistas empiezan a decir que sabe que... Raúl Rangel de Guadalajara, Óscar García de León, Alex Padilla del Atlético de Bilbao, es decir, de España, no tiene minutos, no ha jugado, pero fue considerado. Dicen que Malagón y no sé qué. Malagón viene saliendo de una lesión del tendón de Aquiles fuerte. O sea, Malagón todavía ni siquiera, sí ya apareció en la banca. Si Almada lo quiere meter en este clásico, puede jugar, pero se está recuperando, está retomando nivel. O sea, tampoco me dice, ¡ay, qué Malagón! ¡Ay, por favor! Bueno, defensas: Johan Vázquez, César Montes, Víctor Guzmán, Israel Reyes del América, Everaldo López, Jorge Sánchez, Jesús Gallardo, Mateo Chávez y Diego Campillo. Bueno, de mediocampistas, Eric Lira del Cruz Azul, el que no se fue a Europa, lástima. Luis Chávez, Obed Vargas, Jeremy Márquez, Orbelín Pineda, Álvaro Fidalgo regresa a la selección nacional. Uh-huh. Alan Cervantes del Real América, Denzel García, Gilberto Mora, La Joya y Luis Romo.
1: Morita,
22: es correcto. Y como delanteros, Roberto Alvarado, Irving Lozano, Santi Jiménez. ¿Escuchó estos dos últimos nombres? Irving Lozano, el Chucky Lozano, regresa a la selección nacional. Santi Jiménez también retoma la selección nacional, a pesar de lo que diga el güerito de la radio, que no hizo nada en el Mundial, todo está en la selección nacional. La Hormiga González, Hugo Cambero, Santiago Sandoval, Germán Berterame, exdelantero de Monterrey, naturalizado también mexicano, regresa Berterame. Y cerramos la lista con Isaías Violante del Real América. O sea, también hay jugadores del América, ¿no? Para que no digan, ay, no sé qué.
1: Nadie dijo que no.
22: No, bueno, pues yo nada
1: pero
22: más
1: estoy... estamos diciendo, y lo está dando testimonio también el Hidrocálido JLM Diario, de que la base es de Chivas.
22: No, bueno, pues si van a llamar para la gente que haga ahí sparring y que limpie los vestidores, cargue las maletas, lave los uniformes, pueden llevar a todo el Engaño Sagrado.
1: Acéptelo, por favor, reconózcalo.
22: Pero eso de que la base y que gracias a eso, ya... Petardo para los de JLM Hidrocálido. Bueno, el día de ayer los Bills vencieron 41 puntos a 31 a los Leones de Detroit. Buen juego, ¿eh? Buen juego para la gente que sí es amante del emparrillado. Muy buen juego, sin duda, para que
1: nos gustó, ese juego. No lo vimos completo, pero estuvo...
22: Sí, yo también sí, algunos momentos sí estuvo muy bueno. Ahora sí, Patriotas ante los Acereros de Pittsburgh, me parece buen partido el domingo. Uh-huh. También el domingo para los que son de la vieja guardia, los 49 ante los Dolphins.
1: Sí, 49ers.
22: Así es, ante los Delfines de Miami.
1: Así
22: y
1: es.
22: También los Cowboys ante los Commanders, o antes los que eran los Cafés de Washington, que ahora por el tema de racismo, bueno, que ya no son los Cafés. Los Commanders de Washington también. Así es que va a haber buenos
1: pieles
22: juegos.
1: Rojas, ¿no? De Washington.
22: Pieles rojas de Washington, los Cafés. Hay muchos, pero sí, pero sí ya... Pero ahora son los Commanders de Washington. Pero van a ver buenos juegos, todos a través de Star TV también. Ahí los puede sintonizar en 3-4 canales para que usted, bueno, pues desde las 10 de la mañana hay fútbol americano, mucha actividad.
1: Así es, mucha actividad de fin de semana, el fútbol americano, fútbol, soccer. Y bueno, así pues Star TV le está llevando desde luego toda esta actividad. Y también en la mexicana, a partir de las 5 de la tarde.
22: Desde las 5, sí, a las 5 de la tarde San Luis Necaxa, a las 7 Cruz Azul Monterrey y cerramos con el duelo estelar del clásico. 5,
1: 7 y 9, así es de que toda la tarde y hasta la noche, fútbol en la
22: así
1: mexicana.
22: Así es, y yo creo que alrededor de las 11, 11 y media, todos en el Benito Juárez, festejando el triunfo del Real América. Una hermandad americanista también en lo que es el Ángel de Independencia, seguramente también va a estar festejando. Bueno. Otros en la Fuente de los Cibeles, y así en todo el mundo vamos a estar festejando los hermanos Águila el triunfo americanista.
1: Dejamos al Zuli que tenga esos sueños.
22: A ver que si de mí se acuerda, si no. Un saludo al guarito de la radio donde quiera que esté. Ojalá ya sea el lunes.
1: Bueno, ya hicimos las apuestas y todo, ¿verdad?
22: Pues ya, ayer dice...
1: ¿Ya apostó usted con alguien?
22: Sí, ya decía el peregrino que ganaba 2-1
1: el
22: año
1: peregrino
22: sagrado.
1: El peregrino siempre dijo, tan atinado.
22: Ojalá y que esta le falle. Ojalá y que esta le falle, sí. Bueno, que también el peregrino dice, va a llover. Pues es que no está viendo. Pues sí, como que llueve, como que...
1: No, pero
22: como
1: eso que va a llover,
22: como que no va a llover. Pues
1: no,
22: dice
1: los pronósticos deportivos le han salido muy bien.
22: Algunos, sí, algunos, así no todos. Pero ojalá y en este se equivoque.
1: No, ojalá que le sí. Sea.
22: Bueno, pues ahí está la pregunta en el WhatsApp. ¿Cuántos va a ser el marcado y por qué va a ganar el América? Es del Estadio Azteca.
1: Muy bien, mejor ya le decimos gracias al Zuli por ahora, ¿verdad? Sí. Zuli, muchísimas gracias por toda esta información.
22: Buen día.
1: Gracias. Y a ustedes lo seguimos escuchando. 1-22-57-70.
0: Yo escucho a la mexicana hablando antes de tiempo, chivistas. No les digo... Ya veremos el lunes si perdemos o ganamos. Si perdemos, pues no te preocupes, tú me vas a poner saldo.
2: No me voy a lamerle los pies a Trump, porque tú le sigues lamiendo los pies al pinche ratero. No me voy a lamerle los pies a Trump, porque tú le sigues lamiendo los pies al pinche ratero.
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23: Muy buenos días, Lula Rey. Aquí estoy en la mexicana. A mí una vez en Calvillo me robaron todo lo que es el sistema de sonido de un vehículo. Y obvio agarraron al ratero. Ya saben, porque traban de la mano. ¿Y quién crees que se quedó con todo la mercancía esa que yo pagué como 20 mil pesos? Por la policía.
24: Tú, Zuli. Cabellera contra cabellera para el próximo clásico. ¿Qué te parece, apa?
25: Buenos días, la mexicana. Nada tiene que ver con que el mecánico estuviera echándose una cervecita. Él se la estaba tomando, no se la estaba tomando el gato. El gato fue el que le falló y a él le falló no haberle puesto otra tranca.
26: Yo escucho a la mexicana. Ay, ay, ay, señorita, yo no sé cómo aguanta ese. Este vive del pasado, de los robos de la América.
27: Escucho a la mexicana. ¿Por qué nada más esclarecen los asesinatos de personas que no son de México, que son de otro país, y tanto asesinato que hay aquí?
28: Buenos días, yo escucho a la mexicana. Todo aquel que alabe a Morena y habla a favor de Morena, que se largue a la chingada, a lamberle las patas a López Obrador.
29: Buenos días, Zuli. Oye, cuando quieras, algún relevo que te explique de otros deportes, a la orden, búscame. ¿Cómo que los Cafés de Washington? Hombre, Zuli, ponte las pilas. solo sabes de fútbol, échale poquito más.
4: A ese amigo de Calvillo que le robaron el sonido de su camioneta, muy buen sonido, amigo, muy buen sonido, sobre todo el estéreo Pioneer, excelente, ahí lo traemos en la 25, robaron el sonido de su camioneta, muy buen sonido, amigo, muy buen sonido, sobre todo el estéreo Pioneer, excelente, ahí lo traemos en la 252, lo traemos en la patrulla, mira qué bien suena.
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2: 9:12 a.m. y bueno, es viernes de mesa de la verdad. Ya están aquí con nosotros los periodistas más destacados en Aguascalientes. Rodolfo Franco, el ingeniero de Rodolfo Franco Informa, bienvenido.
3: Lulita,
2: qué gusto saludarla.
3: El gusto es mío, Lulita, gracias por recibirnos y saludos a mi compañero Carlos Gutiérrez, nuestro amigo el palesto Mario César, pues no sabemos dónde anda.
2: Para el rato llega seguramente, ¿verdad?
3: Seguramente estamos en espera, ahorita lo vamos a vocear. ¿Has visto que luego en algunas comunidades tienen unas bocinas?
2: Sí.
3: Y que le dice, pásenlo a pagar. Vamos a decirle al palesto a ver si así llega.
2: Bueno, vamos a vocearlo entonces. Y Carlos Gutiérrez de Noticen, Carlitos, qué gusto que estés acá.
4: Qué amable, Lolita, muchas gracias, qué gusto tenerte nuevamente otra vez aquí como invitada. Ah, no, ¿verdad? Somos al revés, nosotros somos los invitados.
2: Yo creo que ustedes son los menos de esta mesa.
4: Pero ya es tu segunda vez, ¿verdad?
2: Esa es mi segunda vez.
4: Bien, qué bueno.
2: Estoy como en el béisbol, entré de bateadora emergente.
4: Eso, no, muy bien, qué bueno, me da mucho gusto. Y Palestro, no sé, como que tengo la impresión de que está haciendo un comercial de Timex o de ahí. Sí. O de México, Aeroméxico, ¿no? Que es, bueno, Aeroméxico sí es puntual. Bueno.
2: Sí,
4: pero por el querido a la puntualidad.
3: Yo voy.
2: Sí. Ándale.
4: Sí, ándale.
2: Sí, ¿verdad?
4: No, bueno.
2: Bueno, vamos a esperar a ver si el palestro Mario César de Palestra Aguascalientes se incorpora a esta mesa. Y bueno, pues con el gusto de saludarlos y pues vamos a comentar algunos temas que en la semana pues nos dieron mucho de qué hablar. Aquí en Aguascalientes, ingeniero Carlitos, esta situación que sucedió en el Seguro Social, en la Clínica 3, un señor de la tercera edad que se escapó.
3: Sí.
2: ¿Cómo que se escapó?
3: A ver, ¿y la vigilancia?
2: Llevaba bata, llevaba, no sé, a lo mejor se arrancó el suero, no sabemos. Sé. Pero eran 3:00 a.m, según se nos ha dicho ya por las cámaras, lo vieron. Y el señor salió, aparte de que no lo atendían, aparte de que no dejaron que los familiares estuvieran ahí. Bueno, es un caso que ha llamado tanto la atención que, bueno, esto justamente el lunes Hidrocálido JLM Diario daba a conocer esta información.
3: Portada está la fotografía impresionante en la fosa de Corega, una fosa que se utilizaba para preparar asfaltos.
2: Allá por Independencia, ¿verdad?
3: El Tercer Anillo es prácticamente la esquina que forma Tercer Anillo Norte con prolongación Independencia. Sí.
2: Allá por Independencia, ¿verdad?
3: El Tercer Anillo es prácticamente la esquina que forma Tercer Anillo Norte con prolongación Independencia. Sí.
2: Bueno, entonces resulta que este hombre, quién sabe en qué condiciones estaría, sale del hospital con su bata, nadie se dio cuenta y pierde la vida. No lo encuentran, lo están buscando hasta que sus familiares empezaron a buscarlo por sus medios, porque ni el Seguro Social, al parecer pusieron también una denuncia de desaparición y nada.
3: Sí.
2: ¿Qué opinión les merece todo esto? ¿Quién tuvo la culpa? ¿El Seguro Social? ¿O los familiares? ¿El propio paciente?
3: Pues me parece que en principio el responsable es el Instituto Mexicano del Seguro Social. Primero porque se tiene que hacer una investigación para determinar si efectivamente lo estaban atendiendo o no. Debemos de entender que ya somos bastantes personas y nuestra infraestructura hospitalaria no ha crecido. Los presupuestos no son los mejores en este momento. Y los médicos y las enfermeras hacen, hacen el mejor de los esfuerzos y su trabajo para que puedan prestarnos un mejor servicio. Hay, como en todos lados, algunas personas. El mejor de los esfuerzos y su trabajo para que puedan prestarnos un mejor servicio. Hay, como en todos lados, algunas personas. Tienen que investigar. Segundo, me parece que el tema de fondo es el tipo de empresa de seguridad que está contratada, porque contratan empresas de seguridad.
2: Sí.
3: Cuando uno ingresa, y lo digo por experiencia propia,

0: propia porque mi mamá estuvo ahí hospitalizada. Uh-huh. Y es en ingresar es muy complicado. Salir bastante a tomarte complicado. Un café, un refresco, un lonche, es complicado. Los señores se ostentan como si fueran los dueños del Seguro Social. Perdona vida, si te dejo entrar, no te dejo entrar.
1: Además, groseros,
0: altaneros, majaderos.
1: Lo hemos vivido también. Sí.
0: Y resulta que en esta ocasión no ves, pero además la clínica tiene diversos filtros. O sea,
1: sí, claro.
0: Sales de un área de encamados, un área de urgencias, y hay personal de vigilancia.
1: Hay otro módulo de vigilancia.
0: Y luego hay un módulo de vigilancia. Entonces, evadiste o pasaste por al menos dos filtros y nadie se dio cuenta. Y luego hay un tercer elemento.
1: ¿No?
0: Ves a una persona por la calle, corriendo, caminando, orientado o desorientado. Supongo que desorientado porque terminó cayéndose. Porque es un abismo, finalmente. Es una fosa. El señor en la madrugada, pues a lo mejor iba corriendo, caminando, no se dio cuenta, cae y tal vez falleció a consecuencia de la caída. Tal vez, no
1: sí,
0: lo sé.
1: Sí, ya la necropsia dio a conocer esto.
0: De caída.
1: Sí. Bien. Lesión cráneoencefálica.
0: Nadie vio absolutamente nada. Pero vamos a decir, en la zona en la que él caminó, pues tal vez no había personas. Pero cuando sales del hospital, hay instalaciones, o sea, hay gente que sí, siempre hay una lonchería, siempre está un Oxxo en la esquina. O sea, me parece extraño que el señor haya salido y nadie haya hecho nada o haya dicho algo de acercarse. Señor, ¿se siente mal? ¿Qué tiene usted?
1: Simplemente con verlo, pues si trae la bata
0: pues,
1: del seguro.
0: Pues,
1: esto
0: dices,
1: no es normal, ¿verdad? Nadie sale en bata así.
2: Sí, claro.
1: A la calle, caray. Sí, está bastante extraño.
0: Sí, una doble tragedia. Uno, porque no lo atendían al señor. Segundo, la pérdida de la vida.
1: Aquí tuvimos la declaración de los familiares de un primo político.
0: Porque no lo atendían al señor. Segundo, la pérdida de la vida.
1: Aquí tuvimos la declaración de los familiares de un primo político.
2: Porque no va a decir avísenme.
3: Sí. Buenos días, una disculpa por la tardanza.
1: Bienvenido, Mario.
3: Gracias.
1: Mario César Macías de Palestra se integra a la mesa. Bueno, estamos hablando de lo que pasó en la Clínica 3 del Seguro Social, Mario. Estamos diciendo que cómo pudo ser que se escapa un señor con su bata, nadie lo vio, burló todos los filtros de seguridad. Y bueno, nos decía el familiar de este paciente que lo llevaron porque tenía un temblor en las manos. Entonces, pues vamos a que te revisen al seguro. Luego, aquí déjelo, lo recibieron, no es necesario que se queden aquí los familiares. Se van los familiares, lo dejan al señor. Al día siguiente regresan, el señor, ya hasta se le había disminuido el temblor, ya no era tanto. Pero no le habían hecho nada, les dijo él, es que no me hicieron nada, pero ya el temblor ya casi no lo siento. Bueno, va la familiar, pregunta al médico qué fue lo que pasó. No, es que estamos saturados. De hecho, no hay camas, no hay nada. Están en unas sillas metálicas, esas bancas que tienen ahí para los familiares. Pues ahí están también ya los enfermos porque no hay lugar. Luego dice, pero venga mañana. No hay problema, que venga mañana. Van al otro día y resulta pues que ya no está. El señor ya no está. Nunca lo atendieron, nunca supieron qué exactamente pasó. Y luego en el Seguro Social dicen que él firmó su alta. Pero, ¿cómo pudo ser? O sea, tienen que... Y a mí también me ha tocado
2: pues peor
1: eso.
2: Aún, ¿eh? Peor,
1: tiene que haber un familiar, si no, no pueden salir. Además, tiene que haber un familiar pues para que le lleve ropa, para que se quite la bata y pueda salir.
2: Claro.
1: ¿Qué pasó entonces con todo eso?
2: No, yo creo, mira, primero lamentar el fallecimiento del señor y
1: sí,
2: pues,
1: claro,
2: mis condolencias para la familia. La verdad es que la pérdida de una persona, de un ser humano, pues siempre es doloroso y más para las personas que están cerca de ellos, ¿no? Y respecto a este caso, pues mira, sabemos que el Seguro Social enfrenta un problema estructural, no de ahorita, realmente ya tiene décadas en las que siempre se nos dice que no hay recursos, etcétera, pero por otro lado ves que hay muchos ahorros y millonarios ahorros y miles de millones de pesos que se ahorran y lo presumen y dices tú, bueno, ¿y cómo? O sea, ¿por qué se ahorran? ¿A costa de qué? De que no haya una asistencia, de un servicio médico digno, ya no digamos de... similar a Dinamarca. No, digno.
0: No dijimos que mejor,
2: es
0: dijimos
2: más,
0: que, mejor que Dinamarca.
1: Mejor.
2: Bueno, es más, ya no les ponemos la vara tan alta. Regrésenos a como estábamos en el 2018, ¿no?
1: Que éramos felices y no lo sabíamos.
2: Pero bueno, caray. El punto del caso muy concreto, a mí

0: Me llamaron la atención dos cosas. La primera, cómo salió, efectivamente. Y primero, bueno, eso de que se escapó es una expresión muy coloquial, pero pues en realidad no se puede hablar de un escape porque no estaba detenido o
1: Recluido.
0: retenido.
2: Exacto, no
0: Más
2: estaba
0: bien,
2: recluido.
0: sí, y,
2: No se escapó.
0: pero
2: Se salió
0: sí,
2: simplemente.
0: exacto, sí, exacto, se salió. Una, dos, la fiscalía hace la necropsia y determina y dice, bueno, pues la muerte fue a consecuencia de la caída. Pero no, yo creo que debe de investigar la fiscalía, debe de iniciar, ya sea si la fiscalía tiene facultades

0: profesionalismo, sabemos de las limitaciones, pero también sabemos de los negocios que traen. Nosotros nos dicen, ventilamos hace unos meses una situación muy irregular de alrededor de 200 millones de pesos de gastos sin contratos ni licitaciones incluso. Nada más. Y beneficiando a empresas que por años han estado beneficiando en una misma red. A ver, esto, a ver si uno lo puede ver, que no es más que un investigador periodístico, que no menosprecio las investigaciones periodísticas, porque muchas de ellas han dado, ve nada más Over the Edge, por ejemplo, el escándalo, pues, una investigación periodística.
1: Sí, sí.
0: La Casa Blanca de Peña Nieto, los huachicoles, bueno, en fin. Pero las fiscalías pues tienen, además, no solo atribuciones, tienen obligaciones, la obligación de investigar y llegar a fondo. Y entonces ahí sí yo creo que el Seguro Social sí debe de ser más serio. Del personal Seguro Social, mis respetos, porque luego nos ponen a hacer muchas cosas con nada.
1: Entonces
0: tú, como un médico familiar, puede atender 20 pacientes en 6 horas.
2: ¿Se acuerdan del último caso que hubo? Fue en el Hospital Hidalgo, aquí de Aguascalientes. Hace unos meses, un paciente que amenazaba con unas piedras a los médicos y enfermeros.
0: Sí, claro.
2: Que hay videos y que estaban apuntándolo con armas.
0: Sí.
2: Porque ese paciente estaba ahí por un hecho delictivo de alto impacto. Entonces intentó escapar y no lo dejaron los médicos y los enfermeros. Pero llegó la policía, se armó todo un protocolo y hay videos donde el hombre los estaba amenazando. No creo que solamente este paciente que ya falleció haya dicho, me quiero ir. No, ahora, ha habido videos, han sido muy virales, de personas caminando por las calles con la bata. De que se desesperan porque la atención no llega. Dicen, no, pues no me atienden, yo ya me voy.
0: Mira, por ejemplo, en la clínica 3 del Seguro Social, ese que fue, es que estoy confundido si era lunes ayer o no. Pero mira, jueves. esta semana un buen amigo me dice, oye, fíjate que está mi cuñado internado, ya tiene 3 días en urgencias, pero lo tienen sentado en una banca.
1: Así están, así
0: y sabes
1: están,
0: qué,
1: justamente.
0: No lo atienden. Y yo digo, o sea, ¿cómo, verdad? O sea, 3 días en urgencias y sentado. Bueno, los he visto acostados en el ISSSTE, que es peor, en el piso, ¿no?
1: Pues ya no se sabe qué es peor, si estar ahí. A mí también me tocó, justamente con mi esposo, una situación así, en urgencias, no había dónde ponerlos, en una banquita de esas de la, donde están los familiares de los pacientes, una banca en donde caben, pues al menos unas 3 personas, pues ahí estaban 4. Mi esposo, uno de ellos, así todo apretado y todo, y lo peor, sin comer.
0: Es que es terrible. Miren,
1: no es
0: fíjense bien, y este es un mensaje para las personas que nos están viendo y escuchando. ¿Cómo evolucionamos? Lo que pasa es que a veces nos cuesta mucho trabajo tratar de comprender el presente. Y a veces en la distancia puede uno reposadamente analizar bien las cosas. Pero ¿cómo pasamos de las quejas contra enfermeras, contra doctores, contra administrativas? ¿Por qué? Por el trato despótico, por el trato inhumano, por las majaderías, etcétera, a no me atienden, estoy en una silla sin que nadie me dé nada ni me diga nada, llevo días, espérese una semana porque le van a tocar los estudios, pero quédese aquí internado. Es decir, evolucionamos de una molestia de inactitudes hacia una molestia de insuficiencia en el servicio.
2: Hay un estudio, no lo tengo a la mano, pero donde se revela que gracias a los doctores de los consultorios similares, se ha despresurizado el servicio médico en ISSSTE y en el IMSS.
3: Porque no te dan servicio.
2: Entonces, mucha gente recurre con mayor confianza y usted pasa y los ve llenos los consultorios
1: y
2: esos.
1: Sí, están llenos los consultorios.
2: Y es una consulta, pagas menos y la ganancia para el laboratorio está en la compra del medicamento.
3: Sí.
2: Pero es una manera de despresurizar, ¿eh? Si no fuera por esos, estaremos peor.
0: Es uno de cada 3.
3: Es algo similar a lo que está sucediendo con la educación, que lo comentamos la semana pasada o antepasada, que los de la cuarta transformación, segundo piso, que ya van en el segundo piso, dicen y se acusan a los neoliberales. Sin embargo, el empuje que está haciendo la 4T es hacia el negocio de los neoliberales, de los empresarios, el empresario de la educación que tiene colegios.

0: Es el empresario farmacéutico que ofrece consultas de 50 pesos, 100 pesos máximo, nada más cómprame el medicamento. Permítanme darles un dato de lo que ha acontecido con la cuarta transformación en materia de salud.
1: Sí.
0: 82 millones, lo dice Héctor Jaime, diputado federal por el estado de Guanajuato y presidente de la Comisión de Salud
1: Sí.
0: en el Congreso de la Unión. 82 millones de recetas no surtidas, 18.4 millones de medicamentos caducados, 885% de sobreprecio en la compra de medicamentos, 17 millones en una megafarmacia que no surten recetas y más de 6,000 farmacias del bienestar sin garantías para la conservación, seguridad y correcta dispensación de los medicamentos. Es la numeralia de la
1: ¿Qué dato,
0: del fenómeno.
1: ¿Qué dato?
0: De la cuarta transformación.
2: Es que es terrible. Nosotros hicimos un artículo hace unos meses, justamente sobre el tema que plantea Mario, y efectivamente hay una, más o menos uno de cada tres servicios de primarios de atención, o digamos consulta familiar, por decirlo así más coloquialmente, se da, una de cada tres se da justamente en estos consultorios, en todo el país, de las farmacias, los que están adyacentes, ¿no? Entonces, la verdad es que sí es un tema muy preocupante. Escuchaba yo hoy a la presidenta, en la mañana, hace rato, decía que hace 8 meses se tomó la decisión en el Gabinete de Salud fortalecer de primera instancia todas las áreas de emergencias, de urgencias, en todos los hospitales. Hace 8 meses yo creo que ya debe de haber llegado algo aquí, yo creo. Pero parece que no ha llegado nada.
1: Ay, Carlitos,
2: nada.
1: Carlitos.
2: Yo voy a investigar, pero...
3: No, si llega.
2: Yo no sé, pero yo no sabía de ese... No,
3: muchas de las ambulancias que llegaron son con recursos federales. Muchos de los apoyos que entregan son de recursos federales. Sí. Solamente que saludan con sombrero ajeno a quien gobierna el estado, y los pendejos de Morena no saben vender los logros. Son malísimos vendiendo lo que hacen.
2: Ahora,
3: y aparte no hacen mucho, y lo que hacen no lo que caraqueas, y, pues mal.
2: Y te voy a decir quién es otro aliado natural muy importante, que es la Cruz Roja. Mira, la Cruz Roja tiene casi la mitad de los accidentes, bueno, en motocicleta, concretamente.
3: Ajá.
2: Que fue ahí donde me centré yo en la investigación. Casi la mitad de los accidentes que ocurren son atendidos de primera instancia por Cruz Roja.
1: Y hablando de accidentes, vamos a tener que hacer una mesa, compañeros, porque me están informando en producción que hay un accidente bastante fuerte. Nos vamos a enlazar con mi compañero El Oso Cortés, que nos va a pasar esta información. Oso, adelante con esta información. Buenos días.
4: ¿Qué tal, Lula? Amigos de la mesa, muy buenos días. De última hora se nos está reportando un fuerte choque del tren con un tráiler en lo que viene siendo allá a la altura de Los Arellano, para ser exactos. Es el lugar y el epicentro de la noticia en estos momentos. Esto es para que todos los automovilistas que nos van escuchando en este momento tengan mucha precaución. Se habla de un posible descarrilamiento del tren. Nos están haciendo llegar ya las primeras imágenes, ya que se ve un contenedor fuera de las vías del mismo, solamente que todavía la autoridad está tratando de descartar si fuera del tren o ahora sí que afirmar esta situación, porque también pareciera ser que es un contenedor que llevaba la carga del tráiler. Entonces es lo que estamos checando con nuestros compañeros en vivo desde el lugar de los hechos, pero sí se habla de este choque, este impacto con el tren, con un tráiler, para que tengan muchísima precaución, porque están completamente bloqueadas las vías de transitación en este momento.
1: ¿El punto exacto, Oso, de este accidente?
4: El punto exacto de este accidente es las vías del tren y este camino que lleva hacia Los Arellano, para ser exactos.
1: Al sur de la ciudad.
4: Al sur de la ciudad,
1: sí.
4: Es donde se da este fuerte encontronazo. De hecho, las primeras imágenes que nos llegan, pues se ve que los vehículos están varados, no pueden pasar en este momento sobre este lugar, sobre esta arteria. Y ante esta circunstancia, pues les pedimos mucha precaución, sobre todo a los que están transitando por esta área, si pueden tomar vías alternas. Gente que sale de estos fraccionamientos que se encuentran aledaño a Los Arellano.
1: Hay varios.
4: Es una pasada bastante fuerte en este lugar, Lula, porque es muy transitada, sobre todo por la gente que vive al sur de la ciudad, en diferentes lugares como la comunidad de Los Arellano y algunos residenciales que se encuentran cerca de este lugar, así como colonias aledañas. Entonces, ahorita están todos atrapados en el tráfico. Hasta el momento no se reportan personas lesionadas, pero sí el bloqueo completamente de la arteria. Esto sucede ahí en San Marcos de Los Arellano, es lo que nos estaban informando también nuestros compañeros en este momento de este choque con este tráiler.
1: Muy bien, Oso, pues muchas gracias por este reporte de última hora.
4: Gracias, estaremos al pendiente. Y también allá en la 45 Sur hubo otro impacto con una camioneta. allá por el puente de Margaritas, también para que extremen precauciones. Aquí están habilitados por lo menos dos carriles a la circulación al norte de la ciudad, pero para que tengan también precaución y no se ocasione un segundo accidente, repito, choque en Margaritas a la altura de la 45 Norte, sentido de circulación al parecer de sur a norte.
1: ¿Se habla de personas lesionadas en ese accidente de la
4: hasta el momento no, solamente daños materiales, pero también la precaución para la arteria, sobre todo porque es muy transitada también la 45 estas horas.
1: Así es. Bien, Oso, muchísimas gracias por tus reportes de última hora.
4: Gracias y continuamos con la mesa.
1: Claro que sí, continuamos con la mesa. Muchas gracias aquí a Rodolfo, al ingeniero Rodolfo Franco, a Palestro, a Carlitos, porque, bueno, tuvimos que de última hora.
3: Hay gente que no entiende que no le van a ganar el tren, y si le ganan al tren es por purita suerte. Hace unos años, ahí justo en esas vías que están atrás de la Nissan 1,
1: por Arellano, los Arellano.
3: Los Arellano, una pipa con combustible se le atravesó al tren. Hubo una explosión y murieron varias personas de la tripulación.
1: Sí, sí.
3: Varios conocidos míos murieron ahí. Y sobrevivió el que tuvo la culpa, pero al tren no le vas a ganar. Es muy pesado, tiene derecho de vía, tiene derecho de paso, y nada más vas a ocasionar pérdidas millonarias, pérdidas de vida. Más vale esperarte. Hemos visto cantidad de accidentes a cada rato.
1: Sí.
3: Y la gente no sigue entiende, sin entender.
1: La gente no entiende.
0: Recordemos el accidente acontecido, me parece, hace 3 años en la Colonia México.
1: Una pipa
0: con combustible también se atravesó al paso del tren, y lo que provocó fue una tragedia porque muchas personas recibieron el efecto de esa explosión, se dañaron sus viviendas y el paso a desnivel superior, es decir, la losa
3: quedó dañado.
0: Estuvo dañado y se tuvo que cambiar.
3: Increíblemente, 0 personas fallecidas.
0: Y el paso a desnivel superior, es decir, la losa
3: quedó dañado.
0: Estuvo dañado y se tuvo que cambiar.
3: Increíblemente, 0 personas fallecidas. Fotografía que mencionó el ingeniero Franco, llevan un... El tráiler llevaba un contenedor.
1: Ajá.
3: Para que se descarrile un tren, tiene que ser muy fuerte el impacto, porque las ruedas de acero tienen una pequeña pestañita que es la que impide que salga de la vía. Ajá. Por eso se le da mantenimiento. Pero es de verdad un suicidio atravesarse el tren.
1: Sí, sin duda. Y bueno, yo que paso la información nacional, recordé ahorita un accidente, ya hace varios años, ocurrió en Monterrey. Iba un camión de pasajeros, completamente lleno, en una hora pico, le intenta ganar el paso al tren, y el tren viene ya con los silbatos y todo.
3: Ajá.
1: Pero dicen algunos, los que sobrevivieron, obviamente, que le decía el chofer, ¡sí la hacemos!
3: No.
1: Y se arrancó. Y efectivamente se lo llevó el camión.
3: Por reglamento.
1: Pero lo raro de esto es de que el conductor sobrevivió.
3: Pues es el primero que pasa, pero los demás.
1: Sí. Aquí el punto es de que pues lo dieron como muerto, porque hubo pues muchas víctimas, las que iban en el camión. Lo dieron como muerto al chofer. Y 3 meses después aparece el chofer. El chofer ese que dijo, no, sí lo hacemos, aparece y está vivo. Y está ileso y todo. Y ahora que ya lo habían dado como muerto, ya había un chofer. El chofer ese que dijo, no, sí lo hacemos, aparece y está vivo. Y está ileso y todo. Y ahora que ya lo habían dado como muerto, ya había una...

0: toda la pestilencia. Entonces,
1: llega un momento en que te acostumbras, y les digo, yo vivía en ferrocarriles, viajé en ferrocarriles, mi casa viajaba en ferrocarril, el campamento, en las cuadrillas.
2: Ay, qué padre.
1: Pero dices, no es posible que sigan haciendo esos tipos de reportajes de que el silbato afecta el estrés de las personas. Cámbiate, el tren no se va a salir de ahí. Lo más que hicieron fue cambiarle los patios del ferrocarril a chicalote para sacarlos.
2: Ah, okay.
1: Pero nada más.
2: Y que aparte los silbatos, ahorita que lo mencionaste, tenían un código de comunicación, ¿verdad? Cuando funcionaban. Por ejemplo, no es así, pero por ejemplo, un silbato corto es que era un tren de pasajeros. Un silbato largo es que era un tren de carga. Dos silbatos cortos es que iba a entrar a los talleres, a reparación.
1: La campana.
2: Cuando el tren
1: está parado y empieza a sonar la campana, es que se va a mover.
2: Era todo un código de comunicación muy interesante.
1: Es que no existían los radios, Lula. Por eso usaban los petardos. Algunas gentes que nos están escuchando van a recordar los petardos.
0: Las bengalas.
1: Aparte de las bengalas, los petardos, ingeniero, los garroteros, que eran la tripulación, colocaba esos petardos en las vías. Cuando iban, que el tren iba atrasado y que sabían que venía un tren atrás,
0: para avisar,
1: colocaban los petardos pegaditos y luego a otra distancia. De esa manera, cuando en la noche o en la tarde pasaba el tren, escuchaba el que tronaba el petardo. Pa, pa, pa, pa. O sea, cabrón, están tanto adelante, tiempo, pasó, hace bien. Tanto pasó.
2: Ajá.
1: O dejabas la bengala que tiene un tiempo de vida y tú ya a lo lejos veías la bengala y decías, la acaban de dejar hace tantos minutos mínimo. Ajá. Tengo que reducir la velocidad para evitar un choque. Esos detalles, pues ya las nuevas generaciones no las ubican.
3: Fíjate que un poquito antes, yo creo que valdría la pena insistirle a la Secretaría de Comunicaciones y Transportes para que obligue a, no sé si sea Ferromex o la misma Secretaría de Comunicaciones e Infraestructura, que ahora se llama así, a que pongan mucha atención con las barreras de ferroviarias. Habían estado, están funcionando
2: antes,
3: ahorita unas por Costco.
2: En todos los cruceros,
3: por Costco,
2: ¿no?
3: Sí, y están funcionando, sí. Y habitualmente la gente respeta o respetamos. Pero yo no veo otros cruces que tengan barras ferroviarias. A lo mejor estoy mal, pero
1: es que
3: valdría
1: la pena. En Alameda no es cruce. Por eso el otro día por ahí se quiso pasar un señor en una camioneta azul y culpaba al del tren. Dice, no, es que... Sí, ¿por qué no se paró? Porque tenía el derecho.
3: Es que si hay dos cruces ahí...
1: No caben.
3: Una que es la avenida...
1: es en Alameda Superior.
3: Canal Interceptor.
1: No, Alameda Superior.
2: Alameda Superior.
1: Pusieron los bloques. Pusieron bloques.
0: Sí, no puedes pasar.
1: Y por ahí pasó el señor, quiso pasar. Y hay otra que está acá por la calle Granaditas.
3: Exacto.
1: Esa no tiene mucha vista, ¿eh? Esa es una inclinación.
3: Sí, ahí también debe haber barrera. También acá en la México... me parece que no sé si allá para Villasur, allá tengan ese problema.
1: En la México, unos militares
3: si haya o no haya.
1: Pensaron que podían con sus metralletas y terminaron muertos, ¿eh?
3: Pues claro.
1: Se pasaron, ¿se acuerdas de la México?
2: Sí, sí, cómo no.
1: Se pasaron y han sido muy criticados en su momento el ferrocarril. Recordemos los primeros pasos a desnivel fueron por el ferrocarril.
2: Pero alguien que apriese su vida no le trata de ganar el pasote.
1: No.
2: En cualquier parte.
3: Claro,
2: ¿no?
3: Claro.
2: Oigan, pero nos salimos, estábamos con lo del seguro.
1: Pero es bueno recordar eso, Lula.
2: Claro, claro.
1: Es bueno recordar eso. El taxista que intentó ganarle el paso hace recientemente ahí por la San Luis también, y que el coche quedó, y que hubo hasta memes. El taxi quedó destrozado, era un Versa, y luego hacían memes. No la van a creer. Y ponían el taxi todo desmadrado, con globos blancos y azules, en la peregrinación de los transportistas. ¿No viste esa?
3: No,
1: el taxista sobrevivió.
2: Dices,
1: qué suerte. Sí, porque el golpe le vino del lado del copiloto. ¿Le ha llegado de su lado? No, lo primero que sale es pulsado en la cabeza.
3: No, sí, claro.
1: Hubiera masa encefálica regada en el, quiero pensar, en el cielo del coche. Alguna fractura craneoencefálica severa con expulsión de masa encefálica. Su familia ahorita estaría allá en el novenario tramitando. ¡Claro que sí!
2: ¡Ay, no!
3: Ese es bueno. ¿Sabes qué? Si te he leído, tú tienes una muy buena crónica.
1: Yo soy muy bueno en la crónica. Mi primer muerto fue un señor que despedazó el tren.
2: ¡Ay,
1: y me llevó... Lula, no creas que soy así de gratis.
3: ¿Y tú llevaste la primera plana?
1: Yo tenía 5 años y yo iba a una escuela donde está el jardín Manuel M. Ponce, ahí por el canal 26.
2: Sí.
1: Pues ahí me aceptaron de 5 años. Yo vine al campamento. Mi mamá me llevó.

0: caminando a la escuela y había mucha gente alrededor de las vías. Y ya nos íbamos acercando y me daba pregunta, ¿qué es? ¿Qué pasó? El tren atropelló a uno. ¿Está muerto? Sí. Me agarró de la mano. O sea, decir de la mano es otra cosa. No, me agarró como de la muñeca, ven. Y me pasó entre la gente. Mira, ¿ya viste? Por ahí quedó la cabeza.
1: Ay,
0: el,
1: no.
0: El brazo se sanó por este lado. El pantalón con una pierna, el tronco por
1: ¿y
0: allá.
1: ¿Y tú con 5 años?
0: Sí, me dijo, así te va a pasar si te atraviesas al tren.
2: Aprendí.
0: Y si crees quedar vivo, pon la cabeza porque no va a cuidar a un inválido. Aprendí perfectamente a no atravesarme el tren. Al día siguiente, a mi mamá le mandaron llamar porque yo iba contando a todos los niños que vi.
3: Lo que viste.
0: Pero con eso, yo crecí en el tren. O sea, era una... Veíamos cómo pasaba el tren, poníamos monedas y el tren las dejaba.
1: Sí. Hay en un libro de historia de Aguascalientes que hablaba de que los primeros habitantes se sorprendieron tanto con el tren que decía, yo creo que lo mueven los demonios, porque eran aquellas máquinas de que echaban muchísimo humo y...
2: De vapor.
1: De vapor.
0: En la revista de 100 años de soledad, así lo narran. Uh-huh.
1: Sí. Yo creo que ¿cómo lo llegó
0: a
1: demonios,
0: cómo llegó a Macondo el ferrocarril? Uh-huh. Sí. Y cuando y aquí, se llegó a la perdición, decían.
1: Ah, y aquí en Aguascalientes la gente de principios de siglo hablaba de eso, ¿verdad? Y quedó ahí en un libro que ahora pues recordamos.
0: ¿Quién lo habrá escrito, Lula?
1: No sé, Agustín R. Macías. No, la verdad no recuerdo, pero...
2: Agustín R. González.
1: Agustín R. González. Él.
0: Hay una calle con ese nombre, ¿no?
1: Sí.
0: Que da por el Greco.
2: Sí.
1: Ándale.
0: El Greco, Madero.
1: Más allá de la Madero.
0: Uh-huh. Sí. Ah, ¿era escritor el señor?
2: No recuerdo si escribí,
1: sí
2: tengo algún libro así,
1: sí,
2: mentiría
1: sí.
2: Si fue Agustín R. González, sí hay libros que narran el mi Aguascalientes o el Aguascalientes
1: que yo conocí.
2: El Aguascalientes que yo conocí.
1: El Aguascalientes
2: que yo conocí.
1: Sí, ese es el libro en donde mencionan esto del ferrocarril.
0: Pues qué bueno que está usted hoy, Lula, porque podemos recordar cosas periodísticas. Hay calles donde paso y les digo, esta calle se llama la calle de las tunas peladas. Me dicen, no es cierto. Dice, busquen arriba, es en serio, así se llama una calle. Si no es cierto que se muere el Zuli.
1: Ay, no.
0: Se llama, ahora que pasan por el centro, son acordadas. Dicen, pinche para eso sí tenía razón. Está en 5 de mayo, justo a contraesquina del mercado Terán.
1: 5 de mayo.
0: Es una cuadra que viene saliendo al mercado de la Birria.
3: Esa callecita se llama así.
0: Esa callecita, si tú volteas hacia arriba, tiene la placa y dice Calle de las Tunas Peladas.
3: ¿Viste?
0: Tiene otro nombre porque es una calle nada más de una sola cuadra. Y recordarán que salíamos al mercado de la Birria.
2: Anteriormente estaba ahí la Canadá.
0: La tienda Canadá, ahora está una
2: Coppel.
0: Y está una Santa Cecilia, luego está una señora que vende guaraches, luego unos que venden playeras piratas, y luego hay una tienda muy... Tengo memoria fotográfica, Lula.
1: Sí, ya sé, estoy viendo.
0: Entonces, recordarán ustedes, los que venimos del siglo pasado y todavía que este siglo, que uno llegaba y veía las puertas del Mercado Juárez, y cuando cerraban las puertas, que eran de rejas, tenían un ratoncito que quedaba como si estuviera preso el ratón, con una bala amarrada a la pata. ¿No se acuerdan de esa imagen?
1: No.
0: Cerraban la puerta con las rejas y tenían pintado un ratoncito como si estuviera preso.
1: Oh. ¿Y el mensaje era?
0: Pues de que los rateros van presos. Y lo borraron. Y yo dije, no, esta era una belleza. Pero esa es la calle de las tunas peladas. Está la calle del terror que todavía existe, la González Aracho, todavía por ahí algunos.
1: La calle de los patos, acá por la Purísima.
0: Sí, la privadita, ¿verdad?
1: Una privadita.
0: Sí, hay varias calles así.
1: La calle de Washington, acá el Jardín de los Fundadores, acá, Díaz de León y...
2: Es que ahí estaba el Hotel Washington, donde ahora es la Plaza Fundadores.
1: La Plaza Fundadores.
2: Posteriormente.
0: Que la están remodelando, ¿eh? Van a poner un monumento, Lula. Yo pienso que es el suyo.
2: Para las mujeres. va a ser un reconocimiento a las mujeres fundadoras.
0: Sí, van a poner placas con nombres de mujeres fundadoras y va a haber un monumento. Y yo sospecho, Lula, que por fin me hicieron caso y van a hacer el monumento que tanto he pedido para usted, Lula, por aguantar durante 30 años a José Luis Morales Peña.
1: Ay, cálmate.
0: Es más, ahí va la primera llave para donarla. Así se hicieron monumentos con llave, Lula.
1: Sí.
0: El del Papa Juan Pablo II.
1: Yo sé que se juntan llaves para...
0: El del Papa Juan Pablo II fue con donativos de llaves. Uh-huh. Lo hizo la señora Elisa Estrada, mamá de Arturo González Estrada, mamá de la actual... ¿Es síndico o regidora, Marta?
2: Regidora.
0: Ella hizo el movimiento para hacer el monumento al Papa Juan Pablo II.
3: Y Roberto Díaz Ruiz también
0: estuvo ahí.
3: Fue uno de los benefactores.
0: Y fue en vida, tengo entendido, fue en vida, todavía vivía el Papa cuando estuvo. Porque cuando murió llevaron sus veladoras.
3: Sí.
1: Ah, sí.
0: Y parte para conseguir recursos trajeron a Paquita, la del Barrio, un conciertazo.
1: Para oye, qué bien recuerdas, tienes memoria fotográfica.
0: Sí, sí la tengo, Lula. Y por cierto, le invito el día 15 de octubre, pida permiso.
1: ¿Por qué? ¿Qué va a haber?
0: Vienen los Tigres del Norte.
1: ¿Ah, sí?
3: Mira.
0: Gratis.
3: Eso.
1: Bueno, luego me pasas bien el dato.
0: No, ya le dije, 15 de octubre, Lula, pida permiso para ir a cantar Jefe de Jefes.
1: ¿A dónde, pues?
0: Pacas de Aquilo. Yo pienso que va a ser en la Megavelare o en el Foro.
1: Bueno, nos vamos entonces a ver a los Tigres.
0: Pero en serio, ¿eh?
1: Sí,
0: porque
1: sí,
0: yo sé que a usted le gusta esa música.
1: Pues soy rasposona también.
0: Sí, no, pues yo sé que Lula traía tejanas, iba a las entrevistas de tejana y bota plateada. No, no,
1: ya
0: no,
1: me descubrió aquí.
0: No, con chamarras tamaulipecas de esas que tienen.
1: Ah,
0: sí.
1: No, ya le exagero.
0: No.
1: Oigan, estoy viendo la hora, compañeros, y yo creo que mejor ya nos vamos con el tema que trae cada uno. Sí. Ingeniero, por favor, ¿qué nos preparó para este viernes?
2: Gracias, Lula. Bueno, comentarles que en el Partido Acción Nacional, emulando la técnica o el procedimiento que están utilizando para sacar a las calles a rodar a sus corcholatas, el Partido Acción Nacional ya lo hizo. Y en este momento ya tiene a 4 defensores, les llaman defensores de la patria, la familia y la libertad. Ah. Están ya designados en Baja California Sur, en Chihuahua, Michoacán y Tlaxcala.
1: 4 ya.
2: 4 ya tenemos defensores y que lo dicen dentro del mismo partido que es un hecho que se van a convertir en los próximos candidatos a gobernador. En el caso de Aguascalientes, que es lo que nos ocupa, todo indica que nos vamos a ir hasta finales de diciembre, que tengamos los...
0: Noviembre, ¿no, ingeniero?
2: Pues
0: finales de noviembre.
2: Mira, es que hay comentarios, unos que dicen que para noviembre ya se tendría definido, por otro lado dicen que no, va a ser hasta finales de diciembre, enero, que se tengan definidos. Lo que recibí de información, no está confirmada desde luego, es que en el caso de Jesús María y Calvillo ya se tiene prácticamente, diríamos así como en las famosas boletas planchadas, que van 2 mujeres, por lo tanto, esto significa que el municipio de Aguascalientes va un varón. Es la negociación que se tiene hasta este momento.
3: Bueno,
2: no lo he confirmado.
3: Las precampañas arrancan oficialmente el 4 de enero. Precampañas. Ante las autoridades electorales, eso quiere decir que más tardar a diciembre, ¿no?
2: A diciembre.
3: Como dices.
2: Así es, a diciembre se van a ir. En otro tema, deja de publicar Tribuna Libre, página 24, Aguascalientes, el periódico. El día de hoy es el último día de trabajo, comentan personal de esa empresa.
1: Falleció
2: Ramiro Luevano, falleció el y el director. Hijo ya no quiere saber de estas cuestiones, entonces se termina, mañana va a ser, es decir, hoy trabajan, mañana es la última publicación de estos medios que estaban ya nada más en internet. Tribuna Libre y Página 24 estaban en internet. Las marcas, los cabezales para papel, Tribuna Libre y Página 24 yo los tengo.
1: Sí.
2: Pero dejan de trabajar. También decirles.
1: ¿Y cuál es el futuro entonces de esto? De estos nombres, de esto.
2: Pues en el internet no lo sé, porque ya no van a trabajar.
1: Sí, ya no.
2: En el papel es una aventura hoy en día imprimir, no lo sé, Lula. Es una decisión que hay que tomar. En la semana me han buscado gente que trabaja. Es una decisión que hay que tomar. En la semana me han buscado gente que trabaja.

0: No.
1: O sea, dentro del catálogo. No, a ver, tú entras al catálogo, entras al catálogo y hay para servicios médicos y servicios médicos de cirugías estéticas.
0: ¿Y alcanza para eso entonces?
1: Pues depende de por ejemplo, tu amigo y el gobernador. Pues tu amigo y gobernador, Martín Orozco, pues tiene, creo que él tiene una pensión alta, ¿no? Porque hasta le dieron trabajo de asesor en un municipio que ya lo dividieron.
0: Sí. Uh-huh.
1: Que por cierto le fue muy mal en el grito al señor Mota. Le gritaron hasta el cansancio. Entonces, si alguien desea arreglarse la cara, un ajustito ahí.
2: Para la gente que nos está escuchando, el ISPEA es la dependencia que atiende los créditos de empleados estatales y municipales, o nada más estatales.
3: En municipales también.
1: Todo, los que estén
3: y
1: en
3: organismos
1: el gobierno municipal.
2: Entonces,
1: y estatal.
2: Manejan muchísimo dinero.
1: Sí,
2: hay
1: sí.
2: Muchísimo dinero ahí.
3: Uh-huh.
2: Quien coordina esta dependencia, iba a decir negocio, pero no, esta dependencia.
3: No, también.
2: Es Mario Álvarez Michaus.
3: Ah, sí, también.
2: Esposo de la actual aspirante a candidata a alcaldesa capitalina, Almahilda Medina Macías.
0: Sí.
2: Entiendo lo de las cirugías, pero ¿es en serio que están dando créditos para que vayan a hacerse...?
1: Si tú ingresas a la página del ISPEA y te vas a la pestaña de créditos, ahí viene el listado o el catálogo de créditos a los que tú puedes acceder, dependiendo desde luego de tu...
2: A ver, Mario Álvarez Michaus, saliendo de aquí te vas a hacer una llamada y me voy a preguntar, ¿con quién hiciste ese business? Porque me suena a business. Quiero ver qué... Aparte, quiero saber qué médicos cirujanos son, porque no todos son médicos cirujanos. Hay muchas personas que se hacen pasar por médicos cirujanos y no son médicos cirujanos.
0: Y muchas clínicas patito y...
2: Muchas. Hemos visto una cantidad de personas dañadas por falsos...
0: Que han perdido hasta la vida.
2: Por falsos cirujanos, incluso aquí en Aguascalientes. Lamentablemente, la Comisión Estatal de Arbitraje Médico, pues es un mero adorno.
0: Y sí.
2: Es un mero adorno.
0: Desafortunadamente.
2: Y está al frente el esposo de la actual diputada del Verde.
1: Uh-huh.
2: Por sí, eso el por verde el verde es muy azul. No es de gratis.
3: Es azul verde.
2: Sí. Perdón por la interrupción, ingeniero.
1: Sí, gracias, señor Pález. comentarles que el día de ayer, antier, se subió a Change.org. No sé si...
2: De peticiones.
1: Es una página de peticiones que funciona a nivel mundial y tiene como función iniciar campañas para que movilice la gente y obtener que la autoridad del tomador de decisiones, pues, haga algo a favor de esa causa que se está lanzando. En este caso, se está clamando justicia ante los abusos del exfiscal Jesús Figueroa Ortega. Aclaran que no es una condena anticipada, busca que no exista impunidad.
0: Uh-huh.
1: Mencionan, ahí viene la causa de la petición, viene todo un desglose de qué es lo que se está solicitando. Y establecen que nadie debe de estar por encima de la ley, que no se puede utilizar las relaciones que se tuvieron siendo un fiscal. Y quiero decirle que está por llegar a las 30,000 firmas. O sea, esto es algo inusitado en Aguascalientes,
0: sí,
1: porque
0: sí.
1: Se está pidiendo que al ahora notario número 72, ex fiscal del estado de Aguascalientes y ex juez, porque fue juez del juzgado quinto de lo penal, la autoridad federal y la estatal realice las investigaciones que deben de concluir, dice, nosotros no estamos prejuzgando, pero que deben de concluir en alguna presumible sanción por ante diferentes comisiones de presuntos delitos cometidos como abuso de autoridad, recuerden la estafa Ponzi,
0: o sea, una
1: larga lista que se tiene en contra de Jesús Figueroa Ortega. Quien quiere ingresar a Change.org, ahí lo van a encontrar, ahí está la petición, y aseveran, esto me parece muy importante, ni impunidad ni linchamiento, justicia. Dice, esta causa no busca una condena anticipada, busca que no exista impunidad, una justicia que investigue. Y solicita a la gente que tenga algún caso, alguna situación, porque yo sí he encontrado casos que nos han llegado de personas que han sido despojadas, a la gente que tenga algún caso, alguna situación.

0: porque yo sí he encontrado casos que nos han llegado de personas que han sido despojadas de terrenos, personas que le inclinaron la balanza hacia otro lado y perdieron la denuncia que habían realizado, es decir, pierden ante la persona que sí cometió un delito, entre otras cosas que tiene el señor Jesús Figueroa Ortega. Entonces, la petición que están haciendo es que se suscriban a Change.org y ahí pongan su firma apoyando esta moción de que las autoridades hagan algo. Es cuanto, compañera Lula Reyes.
1: Muchísimas gracias, ingeniero. Muy interesante, como siempre. Carlitos,
2: ¿qué tal?
1: ¿Qué preparaste?
2: Mira, fíjate que hay una investigación que hoy sale publicada en Noticen, que tiene que ver con el hombre que manda en el llano. Ya ven que en la víspera solicitó licencia el anterior alcalde.
1: Así es.
2: Y asume la conducción del municipio el suplente, que en este caso es Salvador Hernández Ramos, que es mejor conocido en aquella región como el Manzanero. El Manzanero es prácticamente el cacique más fuerte, o el cacique más bien, del llano, y pues es una persona que concentra mucho poder. Él asume la titularidad del ayuntamiento y ya le dieron la espalda a Morena. Prácticamente ya ahorita, tal vez si aparecen por ahí en los padrones, pues ya sería lo último, porque ellos ya pintaron su rayita con Morena, y porque ese ayuntamiento se ganó justamente en la alianza del PT Morena. Uh-huh. y ahora ya están pintándose de azul. Ya sí. Traen ahí arreglos con...
1: De hecho, era la información que pasábamos hace unos momentos, sí, de que quién va a gobernar, Morena o el PAN.
2: En lo que resta, prácticamente va a ser el PAN. Morena ya no tiene nada que hacer ahí, en realidad. Me parece que descuidaron mucho ese frente. Hay unas versiones que dice que el Manzanero y su gente consideraron que al no haber quedado Aldo Ruiz como corcholata, pues se desanimaron y pues se fueron. Bueno, pero esa es una versión que tratan de vender. Lo cierto es que quienes tienen el poder, pues es esta persona, el Manzanero, porque además no solamente su poder radica en el tema político, o político partidista, o político electoral, sino su poder radica justamente en la actividad de tráfico de personas hacia Estados Unidos.
0: Ellos, coyote.
2: Ellos tienen un negocio muy rentable, más o menos ahorita este año tienen alrededor de 800 migrantes de la zona de El Llano.
1: Sí. Ay, y
3: los tienen. Vi la cara de Lula, sí, Lula.
2: Sí, y fíjate.
1: ¿Cómo puede ser tantos?
2: Sí, pero fíjate que el negocio está redondo, porque mira, los llevan, los tienen trabajando 6 meses, los regresan, y luego después mandan a otro grupo, entonces así los tienen así trabajando.
1: Ah, caray.
2: Ese es un modus operandi.
3: Y Lula, perdón, y la gente está agradecida, ¿eh?
2: No, sí.
1: Ay, no.
3: ¿Es en serio?
2: Es que cuando no tienes
3: trabajo,
2: cuando no tienes nada.
3: Pues si no hay muchas cosas en el llano.
2: Pero fíjate,
3: ¿es en serio, Lula?
0: Gracias a la creación del municipio del llano, están en la pobreza. Sí.
3: Mira, perdón, Carlos, ha habido muchos asesinatos en el llano. Y ustedes pueden consultarlo con el oso, preguntarle, de personas mayores de 40 años que son ejecutados, que van en su bicicleta y los matan. Uh-huh. Y tú dices, ¿y ese? Dijo, no, pues es que, una, no hay mucha actividad que hacer. Dos, regresan de Estados Unidos y regresan con adicciones. Y se endeudan aquí para comprar la droga y luego no la pagan y es como se las cobran. Pero ha habido muchas ejecuciones en el llano por no pagar. O sea, no es que les cobren no les cobran plaza, es adeudan, regresan con adicciones los señores.
2: En realidad sí, mira, el señor Manzanero, no sé si se llama.
3: Le dicen Manzano, ¿no?
2: A que le dicen el Manzanero.
1: Ajá.
2: El Manzanero. Sí. Él ha hecho este negocio muy rentable, no ahorita, ya tiene muchos años, y les cobra, fíjate, por llevarlos y de conseguirles trabajo, les cobra alrededor de $100 por semana. Ellos allá trabajan por las actividades más baratas que puedas tú hacer en Estados Unidos. Estás recibiendo un salario entre 400 y 500 o $600 por semana. Entonces, él se queda o él cobra $100 por semana por persona. Pero no solamente eso, sino que ellos tienen una tienda como tipo supermercado,

0: donde obligan a las familias que reciben dólares a comprar en esa tienda.
1: Negocio redondo.
0: Es parte del acuerdo que tienen para cuando la gente dice, bueno, yo sí le entro, entonces va, se sube y se va. Y esto no es especulación, en realidad traigo yo una investigación aventajada sobre esto, de tal manera que, por ejemplo, en el pasado no muy reciente, hay tres hechos muy lamentables aventajadas sobre esto, de tal manera que, por ejemplo, en el pasado no muy reciente, hay tres hechos muy lamentables.

0: Detalles, ¿eh?
1: Entonces, a él hace tiempo abandonó el chat de Morena, el profe Jorge. No les avisó que iba a solicitar licencia, ¿eh?
0: Es no. Que ni él sabía, ¿eh? Mira, no sabía.
1: Nomás lo dejaron dar el grito y sales.
0: Mira, dos hechos. La primera, la sesión fue hecha al vapor. Horas antes hicieron todo lo necesario para llevar a cabo la sesión de Cabildo. Y dos, el alcalde todavía tenía agenda a partir del lunes. Sé de dos eventos, pero no voy a decir porque tampoco quiero revelar mis fuentes, pero por supuesto que él no sabía que no iba a ser ya alcalde a partir de la próxima semana.
2: Ay, no.
0: Bueno, pero sí. Pues, y son los mismos, es decir, si es una amenaza, pues sí, más bien es un acuerdo, ¿verdad? Pero forzado.
1: En Morena sospecha que había un acuerdo entre ellos.
0: Son los mismos, es decir, si es una amenaza, pues sí, más bien es un acuerdo, ¿verdad? Pero forzado.
1: En Morena sospecha que había un acuerdo entre ellos.

0: Fuentes quitó ese candado ya desde hace tiempo y es quien el cabildo decida. No es necesariamente el que compitió como suplente. Ahora, eso es lo que yo sé. Habría que ver qué dice él, ¿va? O sea, no sé si está en su intención asumir la presidencia municipal por 3 días para limpiar pues lo que hay que limpiar, ¿verdad? No
1: ¿Tres
0: sé.
1: Días?
0: Ah, es un decir.
1: No, o sea. No.
0: En
1: su vida vuelve a tener la oportunidad de ser alcalde.
0: No, es que estoy muy hermenéutico, yo ya muy parabólico.
2: Lo estamos viendo, Carlitos.
1: No. Imagínate. Bueno, pues si aceptó ser el suplente es porque obviamente estaban mirando a futuro.
0: Pues mira, vamos a ver qué dice él. Oigan, y por último, nada más, sí. hay un tema que no es nuevo. Pues es puede resultar y puede sonar nuevo porque pues se habla muy poco. Pero hoy justamente también publicó un artículo que se llama Después del Fentanilo, así se llama, y es retomo un artículo muy interesante que leí en el New York Times, en el periódico New York Times, sobre el tema de una nueva droga que está prácticamente apenas comenzando a expandirse en Estados Unidos. Se llama ciclorfina, y es 10 veces más fuerte que el fentanilo.
2: Ay, caray.
0: Ciclorfina, así se llama. Ya ha habido prácticamente reportes en 10 países de la presencia de esta droga. Afortunadamente no está en México ni pasa por México, a diferencia de fentanilo, todavía.
1: O sea, no se hace en México.
0: Todavía no se hace en México. Lleva prácticamente 182 incautaciones en estos 10 países y van prácticamente menos de 100 casos documentados de sobredosis. Aquí, ¿cuál es el problema? El problema es que esta droga es más potente que el fentanilo y es mucho más barato que el fentanilo y tiene la particularidad de que todavía no hay reactivos que la detecten. Es decir, es una sustancia que si en cualquier lugar te detienen y oye, ¿qué tiene ahí esa bolsa? No, pues es polvo. ¿Y qué es? No, pues es gis. Por decirme, no hay todavía reactivos, tiras reactivas que te digan qué sustancia es. Entonces, ¿cuál es el punto? El punto es que volvemos al tema, o sea, hay una amenaza más, es una amenaza nueva que los jóvenes están expuestos, no solamente los jóvenes, pero los jóvenes de primera instancia. Y tan malo es, yo desde mi punto de vista, la cocaína, por ejemplo, que por eso ya están regresando al tema de la cocaína, ya empieza la cocaína a recuperar mercado porque la consideran menos lesiva, más benigna, por decirlo así, que toda esta serie de drogas opioides y sintéticas. Y entonces aquí el tema es nada más, es como una llamada, decir, ¿sabes, señores padres de familia? Tengan mucho cuidado porque esto sí es muy delicado.
2: Y vaya que lo es. Uh-huh. Carlitos, sí, muchísimas gracias. Qué interesantes tus temas.
0: Gracias.
2: Y Palestro, bueno, pues.
0: Muy delicado.
2: Y vaya que lo es. Uh-huh. Carlitos, sí, muchísimas gracias. Qué interesantes tus temas.
0: Gracias.
2: Y Palestro, bueno, pues.

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20: Ya son las 10 de la mañana con 22 minutos. Bienvenidos a la número 1 en éxitos, Estéreo Rey 100.9. Yo soy el Caifán y te acompaño hasta la 1.

Escucharon bien. Es viernes. Ayer parecía lunes. Hoy es viernes. Se sintió una semana muy cortita. Vamos con eso de...

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Esta es la número uno en éxitos, Estéreo Rey 100.9. Escuchamos a New Order. Es música de viernes. Nos estamos preparando para el fin de semana. Yo soy el Caifán y te acompaño hasta la una de la tarde.

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2: Ese soy yo y te acompaño hasta la una de la tarde. El 449-241-5273 está disponible para ti en esta mañana. Escuchas la número uno en éxitos, Estéreo Rey 100.9. Comenzamos esta hora con John Cougar. ¿Cómo estás? Ya es viernes.

0: mujer, nos volvemos loquitos. ¿A poco no? A veces hasta cometemos locuras. Son las 11 de la mañana con 16 minutos. 11 con 16 minutos. Gracias al buen Billy Nell. Por acá anda mi estimado Billy. ¿Cómo andas, hermano?
1: Hola, hola. Muy buenos días, mi gran caifancito. Fuerte abrazo. Saludos.
0: Saludos, dice. Hola, Martín Torres. ¿Qué tal? Es viernes. Ya fin de semana. Efectivamente, ya es fin de semana. Por acá Michelle dice... Michelle fue la que puso que ya es fin de semana. Pati Valdés dice... Hola, buenos días, excelente viernes e inicio de fin de semana. Saludos, disfrutando de la música. Dice, wow, Supertramp. Esa es música a todo volumen. Gracias, gracias, gracias. No, gracias a ti, Pati. De verdad, por escuchar todos los días Estéreo Rey 100.9. Y ahora, como ya es viernes... Ya es viernes y muchos están preparando. Fíjate que lo que me di cuenta de algo. De que muchas personas, como ahora el 16 cayó en miércoles, muchas personas que no pudieron hacer una noche mexicana el martes para celebrar nuestra independencia, mucha gente se está organizando para hacer pozole y hacer una noche mexicana este fin de semana. Eso me di cuenta. Yo, por ejemplo, voy a comer pozole. No había tenido la oportunidad de comer pozole. ¿Y qué creen? No, hombre. Y les voy a decir, ¿eh? La Uruchurtu hace un pozole delicioso. Y bueno, pues la Uruchurtu dijo, yo me voy a aventar un pozole el fin de semana. Así que, pues vamos a celebrar con pozole el día sábado. Así que, pues ya todo listo para el fin de semana. Y aquí también, en la número uno en éxitos, ¿qué les parece? Si nos ponemos a bailar. Con esto, de Bob Sinclair y Steve Edwards.

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1: 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Bueno, 8 de la mañana con 35 minutos, la número uno en éxitos. Comprobado, ¿eh? A la hora que le pongas, si de pronto estabas escuchando en el automóvil, tuviste que bajarte al banco, tuviste que hacer cosas en el centro, cuando nuevamente te subas a tu automóvil, vas a escuchar otro éxito. No hay falla. La número uno en éxitos es Estéreo Rey 100.9. Hoy vamos a hacer vieja radio. Radio de la vieja escuela. Ya tenemos un rato que no lo hacemos. Hoy, ahí está el WhatsApp. Si quieres enviar mensajes, con mucho gusto, el 449-241-5273. Pero, yo preferiría que marquen al 449-916-2391. Quiero escuchar su voz, pero que tengamos contacto directo nosotros, no por mensaje. Yo sé que también puede mandar mensaje, pero no es lo mismo. El estar platicando con alguien. Así que ahí está el 449-916-2391. Ya lo hicimos una vez y es delicioso hablar con la gente. ¿A poco no? Hablar con la gente directo. Yo prefiero llamadas que mensajes. Así que ahí está el 449-916-2391. Para salir al aire, para saludarnos, para platicar. Tal vez tengas alguna sugerencia de canción. Aquí estoy para servirte en esta mañana, cuando son las 11 de la mañana con 37 minutos. Checamos el teléfono. Vamos a ver. Ahí está. Ahí está dispuesto para ti en esta mañana.
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Solamente faltan ya 3 minutos para que sean las 12 del mediodía. Así de rápido. Así de rápido pasa el tiempo cuando escuchas Estéreo Rey 100.9. Saludos a Betty Ramírez.

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2: Y como ya es viernes, todo se vale. Así es como comenzamos esta, que es la tercera hora de este programa.

tienen registrado como Peter la Anguila. Es que manda y dice: saludos, Martín. Saludos, cuate. Me sentí así como con Chabelo, ¿no? Chabelo. Silvia Leal. ¿Qué tal? ¿Cómo estás, Silvia? Muy buenos días, gracias por mandar tu mensaje al 449-241-5273. Ahí está el 449-916-2391. Es el teléfono de cabina. Este es el teléfono de cabina. Aquí está, vieja escuela. Radio de la vieja escuela. Por acá dice: mi estimado Martín, ¿cómo estás? Qué buena música, gracias. Gracias, ya es viernes, sí, ya es viernes. Por acá, gracias a Dios es viernes. Sí, gracias a Dios es viernes. ¿No tienen como una sensación rara? Porque ayer se sentía como lunes. Entonces, por lo menos a mí me pasa. Tengo que sacudirme el lunes todo lo que viene del fin de semana. Y a veces cuando me levanto me cuesta trabajo. Ya cuando llego aquí al aire, pues ya traigo toda la pila del mundo, pero a la mañana así como que sí me cuesta así como despertar. No sé si les pasó a ustedes, pero ayer así sentí. Aunque yo vine el 16, estuve por acá, ya el resto del día, pues en negocios cerrados en Aguascalientes, no había nada que hacer. Entonces sí se sentía como un día festivo. Bueno, era un día festivo, pero se sentía como domingo. Entonces el jueves sí me levanté así como que apenas arrancar. Y de pronto me di cuenta que no era lunes, que era jueves. Entonces así como que pasar de lunes a viernes es una sensación muy extraña. Como si nos hubiéramos saltado martes, miércoles y jueves. Sería bueno, ¿no?, para hacer una película de eso.

0: dice: Hey, Soul Sister. Hey, alma gemela. ¿Cómo estás? Bueno, pues tenemos llamada telefónica. Estamos haciendo radio de la vieja escuela. Ya casi no se hace eso, pero aquí lo tenemos y tengo llamada telefónica. Bueno.
1: Bueno.
0: Sí, ¿con quién tengo el gusto? ¿Con quién tengo el gustazo?
1: Hola, Martín. Muy buenas tardes. Habla tu servidor, Luis Fernando Díaz, de acá de la ciudad de León, Guanajuato, mi estimado.
0: ¿Cómo estás, amigo? ¿Qué tal el clima?
1: Excelentemente.
0: ¿Qué tal el clima ya?
1: Está perfectísimo, 0 grados, ni frío ni calor, mi estimado.
0: Oye, pues muchas gracias por llamar a Estéreo Rey 100.9 desde León, Guanajuato.
1: No, mi estimado Martín, el placer es para mí. Música excelentísima y, como dijiste, música de la vieja escuela, me anoto. Aquí tienes un fan de 65 años, siempre contigo, escuchándote y disfrutando de toda la música de Estéreo Rey.
0: Amigo, te mando un abrazo, que tengas un excelente fin de semana, bendiciones.
1: Igualmente, Martín, para ti y para todo tu equipo, un abrazo grande.
0: Gracias, hasta luego.
1: Hasta luego.
0: Bueno, pues ahí está, el 449-916-2391, libre para ti. Hoy estamos haciendo radio de la vieja escuela, lo que ya no se hace casi. Ya todo son mensajes. Y qué bonito, ¿no? Qué bonito es estar en contacto, platicar, como lo acabo de hacer en este momento. Así que, ahí está. Está a tus órdenes. Ya son las 12:15. Ellos son los Thompson Twins. Y dicen: Hold me now. 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

0: 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Aléjense de las personas que nunca, pero nunca tienen algún comentario positivo. 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

¡Qué delicia escuchar esto! De Barry White. Let the music play. Cuando son las 12:33. En la número uno en éxitos, Estéreo Rey 100.9. Gracias a todos aquellos que están mandando su mensaje. Y a todos aquellos que se están comunicando al 449-241-5273. Por acá tengo saludos para... A ver, por acá, Silvia. Sí, ¿verdad, Silvia? Ya lo había mandado. ¡Betty! Betty, no. No tengas pena, mi estimada Betty Ramírez. Te mando un abrazo. Patty dice que le encantó la canción que acabamos de escuchar. Y bueno, pues ahí está el 449-241-5273. Eso es lo que siempre tengo yo en mente en cuanto me levanto. Tengo un objetivo. Que de 10 de la mañana a 1 de la tarde se la pasen muy bien ustedes. Que se diviertan. Que el día se haga menos pesado. Por eso tenemos esta selección de música para todos ustedes y que te encante donde quiera que te encuentres. En la oficina, manejando, caminando, haciendo ejercicio. Donde quiera que te encuentres, ese es el objetivo. Todos los días, las 24 horas, los 365 días del año, ponerte solamente éxitos.

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En este momento faltan ya 2 minutos para que sean las 13 horas. 1 de la tarde, ya me voy. Se van a quedar con Laura Uchurtu, que ya está lista. Ya está listísima el día de hoy para llevarles 3 horas de buena música y mucho cotorreo. De la 1 y hasta las 4. Gracias, que tengan un excelente fin de semana.

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3: 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Notorious, ¿cómo estás, Aguascalientes? 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Bienvenidos al 100.9.

0: 89.9, la número uno en éxitos. No, no. Cuando me dice el nutriólogo, ya tienes que dejar de comer pan. No, no. ¿Qué dijiste? Notorious. ¿Tienes que hacer ejercicio? No, no. ¿Qué dijiste? Notorious. ¿Tienes que dejar de hacer una contestona con tu marido? No, no. ¿Qué dijiste? Notorious. Y así te la puedes llevar. Así hazle tú. A ver, dice por acá. ¡Bienvenido a Don Churto! Y más con esa mega canción. Sí, qué manera de arrancar, caray, con Duran Duran y Notorious. Marielena dice, llegó la una de la tarde con la hermosa Carlita Uru, que a todos nos responde y nos hace sentir integrados en su programa. Muchachos, es que yo vengo a cotorrear con ustedes. Eso de trabajar es puro choro.
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número uno en éxitos. Ahí estuvieron los Goo Goo Dolls con Iris a la 1:15. Una con 15. 1:15, muchachos. Que no se les haga tarde, porque hoy los chamacos salen más temprano de la escuela. Uno se va con la finta de que, ah, no, pues apenas es 1:15. Y toma la cachetona, que salían a la 1, salían a las 12. ¡Uy, perdón! Oigan, a ver, el WhatsApp de cabina es el 449-241-5273, en el cual ya tengo muchos mensajes. Ahorita le voy a dar lectura a todos. Es que saludo a uno y me quedo platicando, y luego a otro y me quedo platicando tantito, entonces ténganme paciencia. Pero, por ejemplo, dice, hola Carla, esperando que te encuentres de lo mejor. ¿Me puedes ayudar con una felicitación de cumpleaños? Hoy cumpleaños mi mami. Le mando mucho cariño, besos y abrazos de Pris, su bebé. Excelente día y muchas gracias. Felicidades, mamá de Pris. Ay, un abrazo grande, grande, grande. No dice el mensaje, pero me imagino que Pris hoy va a lavar los trastes, va a trapear. Usted, señora, no va a hacer nada. Además, Pris le va a llevar un mariachi y también le va a regalar una cita con Chayanne. Eso no dice el mensaje, pero ni modo, Pris, ya te atoramos. 1:16. Muchas felicidades a los que están festejando algo. Festejen con buena música en el 100.9. 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

0: 89.9, la número uno en éxitos, 1:19, 1:19. Ahí estuvo George Barkley con esto que se llamó Crazy. Una canción que aunque no lo crean, ya tiene 20 años, muchachos. Ay, George Barkley, eres todo un loquillo. Qué loco, ¿no? ¿Cómo todo va envejeciendo menos nosotros? ¡Qué raro! Todos se van haciendo viejitos, pero tú y yo seguimos igual de jovenazos. ¿A poco no? Hay que hacer un corte y regresamos con más buena música,
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0: la número uno en éxitos. Escuchemos a Simple Red con Holding Back the Years. ¡Ay, qué buena canción! Está suavecita. Me gusta, me gusta. A ver, tengo muchos audios de ustedes. Vamos a escucharlos. ¿Qué andan diciendo, muchachos?
1: Ya desde la tarde. Contigo se me va el tiempo, pero rapidísimo en mi trabajo. Lástima que nada más hasta las 4, porque ay, hasta las 5 termino, amiga.
0: Ay, sales hasta las 5. Bueno, de aquí a las 4 vamos a echar cotorreo y mira, se te va a ir de volation.
2: ¿Qué onda? ¿Qué onda, Carlita? Saludos, aquí ya es viernes y el cuerpo lo sabe, la próstata lo sabe. Ya andamos con toda la actitud.
0: ¿Cómo que la próstata lo sabe? O sea, más o menos, ¿exactamente a qué te refieres? Porque no entendí bien. Es viernes y la próstata lo sabe, ya saben, ¿eh? Así se dice ahora. Vamos a escuchar a Billy Joel con We Didn't Start the Fire en el 100.9.

0: Fue anxiety, ansiedad. Ay, como a mí, que me pega la ansiedad. Luego, un tecito de pasiflora. O unos tequilawers, qué sé yo, potato, patata, mientras sirva, muchachos. Toma para olvidar qué. Ay, no sé, ya se me olvidó. Oigan, a ver, después ese chiste tan hediondo que me acaba de aventar. ¿Qué andan diciendo por WhatsApp, muchachos?
1: Hola, mi amiga, la loquita de la radio, ¿cómo estás?
0: ¡Ali!
1: Las ventanas del cantón, del carro,
0: no.
1: ¿Necesitas la ropa?
0: No.
1: Y ahora sí se viene el agua. ¡Ay, viene el agua! ¡Excelente, bebé! Ponerse como placa de trailer, señores.
0: Ay, para ponerse como placa de trailer. Pues, ¿cómo? ¿Qué hay que festejar? O sea, ¿qué vamos a festejar si dejé la ropa colgada? Exactamente, explícame, ¿qué es lo que vamos a festejar, Richard Soto?
2: ¿Qué onda, Carlita? Buenas tardes.
0: ¡Ali!
2: Y se te pasó decirle al Caifán, sí, que se largue. Ay, no sé, Caifán, tan buena onda que es, pero pues ni modo. Que se largue, que ya llegó la tía.
0: Yo solo lo invito amablemente a que se retire. Y mi manera amable de decirle que se retire, ¡sí, que se largue! 1:39, el WhatsApp de cabina, 449-241-5273. Yo soy tu amiga, servidora y chavorruca de confianza, Carla Uruchurtu, en Estereo Rey 100.9.

0: amigos de Culture Club. A la 1:44 en Estéreo Rey 100.9. Qué buenas rolas, muchachos. Música de viernes. Ay, se me olvidó la de Lucerito. Viernes, gracias a Dios. Es viernes, mañana es otro fin de semana para seguir comiendo pozole. Hay que hacer un corte. Ay, ni rimó. Y regresamos.
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2: Carla Uruchu. 100.9, la número uno en éxitos, 2:01. 2:01, muchachos. Yo soy su amiga, chavorruca, de confianza. ¿Y cuál me faltó? Amiga servidora, sí. Amiga servidora. Y chavorruca de confianza, Carla Uruchurtu, en el 100.9.

los Buggles con Video Kill the Radio Star, cuando juraban que la televisión le iba a dar en la torre a la radio. Y miren, aquí seguimos, muchachos. Algunos haciendo las dos cosas y todo al mismo tiempo, además. Son las 2 de la tarde con 4 minutos. Ahora YouTube con One en el 100.9.

éxitos. Ella es Adele. Ella es la del moño colorado. La del moño colorado. ¿Entendieron? Ah, ¿verdad? Tum, tum, tum. Oigan, muchachos, después de Set Fire to the Rain, les pido una disculpa por mi chiste tan malito. Son las 2 de la tarde con 13 minutos. Hoy vamos a jugar a 100.9 mexicanos dijeron, ¿ok? Además del tablero de peluche, menciona otro accesorio horrible en un carro. Sí. Cuéntamelo a través del WhatsApp de cabina del 100.9.

0: gran éxitos. Ahí estuvo Billy Ocean con Caribbean Queen. Son las 2:16. Oigan, hoy vamos a jugar a 100.9 mexicanos dijeron. La pregunta es la siguiente. Menciona, o ¿cómo era? Además del tablero de peluche, menciona un accesorio horrible en un carro. Hacemos un corte y regresamos con más en... ¡Serio Rey!
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1: Buenas tardes, Carlita. Yo recuerdo cuando era niño, cuando nos subíamos a un taxi, tenían estas placas colgando del retrovisor y una se llamaba la chica fresita, que se suponía que olía fresa, pero olía horrible. Luego bajábamos los vidrios porque no estábamos vomitando. Gracias.

0: 100.9, la número uno de éxitos. Hoy nos vamos a divertir jugando 100.9 Mexicanos Dijeron. Además del tablero de peluche, menciona un accesorio horrible en un carro a través del WhatsApp de cabina 449-241-5273. A ver, Hermes, ¿tú qué opinas?
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1: Hola Carlita, muy buenas tardes, ¿cómo te encuentras este viernes? Espero y excelente. Mando saludos atentamente luego desde el Unicolor. Saludos, excelente tarde.

0: éxitos. Ellos fueron Third Eye Blind con esto que fue Semi Sharp Live. Lo escuchaste a las 2 de la tarde con 33. 2 con 33. Estamos jugando a 100.9 mexicanos dijeron. A ver, ahí les va la pregunta. Además del tablero de peluche, menciona un accesorio horrible en los carros.
1: ¿Qué tal, Carla? Buena tarde. El retrovisor del tamaño del parabrisas, que no invente.
0: Pues para ver mejor, para verte mejor.
2: Un accesorio horrible en un carro, esos que traen como sus collares de florecitas o los que traen sus dados, ¿verdad?, colgando en el parabrisas.
0: Ay, a mí se me hacen bien bonitos los dados, muchachos.
3: Híjole, Carlita, es que fíjate que yo creo que accesorios malos son muchos, pero para mí el que sí así más feyote, yo creo que las playeras de equipos de fútbol en los asientos. Pero pues al final de cuentas, Carlita, cada quien es su carro y cada quien hace lo que quiere con su carrito, ¿verdad?
0: Sí, es cierto, amigo, tú ponle tu playera de la América, nadie se enoja.
4: Hola, hola, Carlita, buenas tardes.
0: ¡Ali!
4: Un zapatito pingo que cuando se andaba enseñando a caminar tu bebé.
0: Un zapatito pingo. Oye, y me veré muy mal si pongo un zapatito de mi hijo Santiago ahorita que ya tiene 18 años. Calza del 10. Me digo, zapatón allá. A la primera frenada, ¡pum! Adiós, parabrisas.
5: Parte del peluche sería los esos cartones con olor que, ay, hijo, casi te marea. Te dan ganas de cantar Oaxaca. Y también los perritos en el tablero que más antes utilizaban, que se les iba moviendo la cabeza. Ajá. Qué cosa tan espantosa.
0: Ay, ya sé, muchachos. No, bueno. Entonces, mejor ni les digo que yo al tablero de mi carro le quiero poner un tarro de Nivea con un foco. ¿Se acuerdan que antes hacía...? O solamente yo me subí a esos camiones que traían su tarro de crema Nivea, así, de los que eran de vidrio azul. ¡Ay, no, bueno, qué divertido! 100.9 mexicanos dijeron, a eso estamos jugando el día de hoy. Además del tablero de peluche, menciona un accesorio horrible en un carro.
6: Otro accesorio muy horrible del auto, Carliux, los peluches que están ahí puestos en la parte trasera del auto.
0: Sí, he visto como que le ponen un buen de peluches a veces, ¿no? Hace poco vi el coche de una chica y traía demasiados peluches, pero se veía bien padre. Yo dije, ¡ay, qué bonito! ¡Ay, ¿sabes qué? Como dijo Pepe, al final es tu coche y tú le puedes poner lo que se te dé la gana, pero hoy vamos a cotorrear con eso aquí en el 100.9.

0: éxitos. Ahí estuvo Coldplay con Clocks. En la línea está David. Hola, David.
1: Hola, Carlita, ¿cómo estás?
0: Bien, ¿y tú?
1: Bien, bien, con el gusto de saludarte y de escuchar y saludar a la familia Estéreo Rey.
0: Eso es todo. Oye, David, sí. A ver, 100.9 mexicanos dijeron, además del tablero de peluche, menciona un accesorio horrible en un carro.
1: Ah, pues infalible, el claxon con el grito de Tarzán y la reversa con la lambada.
0: La cucaracha, no la lambada. Tienes toda la razón. No me cuelgues, ahí quédate en la línea. Ahí aguántame, engarrótateme ahí, David. Nosotros vamos a hacer un corte. Es las 2 de la tarde, son las 2 con 40 minutos. El corte se va a ir súper rápido, muchachos. Y al regresar, venimos con una canción de The Clash. Yo soy Carla Ruchurtu, contigo hasta las 4 de la tarde aquí en...
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1: Buenas tardes, en un carro, cuando les ponen luces a las llantas y abajo del carro, de esas luces color morado. Horrible.

Número uno en éxitos es From the Clash con Rock the Casbah. Son las 2 de la tarde con 48 minutos. 2 con 48. Hoy sí ténganme paciencia, muchachos, porque tengo demasiados mensajes. Como que esto de jugar 100.9 mexicanos dijeron sí les está gustando. A través del WhatsApp de cabina, que es 449-241-5273, puedes mandarme tu respuesta para que vayamos cotorreando, ¿no? Para que nos la llevemos bien. La música ya está. El cotorreo lo pones tú a través del WhatsApp de cabina. Yo soy tu amiga, servidora y chavorruca de confianza, Carla Uruchurtu, contigo hasta las 4 de la tarde en el 100.9.

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2: Muy buenas tardes, mi amiguita consentida, Uruchurtu. ¿Me podrías mandar unos saludos para mi camarada aquí en Cancún, Quintana Roo? Félix Nacho, por favor. Es que nos encanta mucho la estación. Diario la escuchamos.

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2: Cero Rey 100.9, la número uno en éxitos, a las 3 de la tarde con 2 minutos, 3 con 2 minutos, y con el banderazo inicial para la tercera hora juntos es dado por The Cure con Pictures of You. En esta hora tengo para ti música de Nancy Sinatra, de Seal, de Nelly Furtado, de Daft Punk. Quédate porque estás en la número uno en éxitos, Cero Rey 100.9.

100.9, la número uno en éxitos, El Seal con Kiss from the Rose. Lo escuchaste a las 3:13. 3:13. Oigan, a ver, les pregunté. Juguemos a 100.9 mexicanos, dijeron. Además del tablero de peluche, menciona un accesorio horrible en los carros. Y dice Fer, cuando subo a mi suegra... ¡Qué gacho! Llega Nelly Furtado al 100.9.

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She drives me crazy and I can't help myself. Me pone loquito y no me puedo controlar. Es que ese efecto tienen algunas personas en nosotros, ¿verdad? Sí, sí me ha pasado. Me han contado.

0: Tierra de Éxitos. Escuchamos a The Weeknd con Save Your Tears, un hit new gen que está en la programación. Tú dirás, ah, caray, ¿y esa canción tan reciente si solamente tocan viejitas? No, muchachos, 80s, 90s, 2000s, también hits new gen como esto de The Weeknd, aquí en la número uno en éxitos. 3:34. A ver, chavos, ya vamos con los últimos mensajes. Hoy jugamos a 100.9 mexicanos dijeron, además del tablero de peluche, menciona un accesorio horrorendo que le ponen a los coches. ¿Ven?
1: Tía Uru.
0: ¡Ali!
1: Como siempre, es un gusto escucharte.
0: ¡Ay, qué bonita!
1: Y bueno, para mí un accesorio horrible,
0: ¿ajá?,
1: es los birlos que le ponen de picos, que aparte se ven agresivos y horribles.
0: Sí, ya sé que parecen Bowser, ¿no? Sus llantas parecen Bowser. Sí, sí me ha pasado que es como de que qué, y eso qué, oiga, eso qué, y por qué va pasando tan cerquita de mí.
2: Ponerle logotipos de partidos políticos, eso está horrible.
0: Sí, la neta. Carita.
2: Saludos atentamente, Lobo.
0: Sí, está horrible.
3: Hola, ¿qué tal? Muy buenas tardes, Carlita.
0: ¡Ali!
3: ¿Cómo estás? Espero que muy bien. Mira,
0: sí,
3: no es un accesorio horrible tal cual, pero los carros de antes que venían con acabados de madera en el interior, oh, parecían de cantina barata.
4: Mira, lo que yo creo que ahí en el tablero es un logotipo de la América. Y...
5: ¿Qué onda, mi estimada Uru?
0: ¡Ali!
5: Tía chavorruca de confianza. Ay, ay, ay, algo naco, las barbitas.
0: Bueno, aquí dijimos horrible para no ofender a nadie.
6: Los dados de peluche colgados en el retrovisor.
0: Ay, a mí se me hacen bien padres esos.
7: ¿Qué tal, Carlita? Buenas tardes.
0: ¡Ali!
7: Lo más feo que se puede ver en un carro es una camisa de la América. Eso sí lo chotea todo. Saludos, Jesús García.
8: Hola, mi Uru.
0: ¡Ali!
8: Además de todo eso que han dicho, a mí se me hacen bien feas las pelotitas con emojis. Uy, se me hacen bien feas. Saludos.
0: Es que han sido muchísimas las respuestas. Bien decían al principio, cada quien le pone a su carro lo que le pega la gana. Aquí estamos cotorreando, hombre. Pues puro cotorreo. Dice por acá que el cubrevolantes, pero de diamantitos, que aparte de que ser ergonómico, se ve feo. Ay, no, el bling bling, así, bien padriuris.

0: Pero recién punto 9, la número 1 en éxitos, Paradise, a cargo de Sade. Qué buena canción, ya me dieron ganas de decirle a mi marido, llévame a dar una vuelta en el carro. Pero el carro así, con tablero de peluche, con la cucaracha de reversa, con qué más, con una playera del América en el asiento. Con un foco adentro de un frasco de Nivea, con todo eso, muchachos, con todo eso. Son las 3:39, olvídelo, 3:40 minutos. Faltan 20 para las 4 de la tarde, significa que nos queda poquito tiempo antes de despedirnos,
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0: 9.9, la número uno en éxitos. Ellos son Men at Work con esto que fue Down Under. A ver, ya último mensaje ahora. Si es que no lo puedo dejar pasar, está muy bueno.
1: Hola, Carla. Buena tarde. Sí, ¡Ali! Es más feo que le ponen a los vehículos pintar el Subaru como el Supra o el Skyline de Brian O'Connor.
0: Rápido y furioso. De mí no vas a andar hablando, ¿eh?

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Qué buena canción. Él es Paul McCartney. Hope and Deliverers. Me gusta cómo canta al final. Vamos a escuchar al final. Pero pues también canten ustedes, chavos. Parezco loquita aquí yo nada más. Ahora sí. Qué buena manera de cerrar, ¿eh? Son las 3:54. A mí nada más me queda agradecerles tantos mensajes y tanto cotorreo. Pero como a mí se me hace muy largo el fin de semana, ¿qué tal si seguimos cotorreando a través de redes sociales? @nomanchesuru. Yo soy tu amiga, servidora y chavorruca de confianza, Carla Uruchurtu. Aquí el próximo lunes, ¿eh? Besitos, chao.

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